0: Es la 1:01.
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1: Es la 1:32.

0: Son las 2 de la madrugada.
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1: Son las 2:31.

0: Son las 3 de la madrugada.
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1: Son las 3:34.

0: Son las 4:01.
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1: Son las 4:32.

0: Son las 5:02.
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1: Son las 5:30.

0: Son las 7:02.
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1: Son las 7 y 32 minutos.
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0: Son las 8 de la mañana.
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2: Son las 8 y 32 minutos.

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1: Señoras, señores, muy buenos días, ¿qué tal? Saludos cordiales. Bueno, pasa un minuto de las 9 de la mañana. De este viernes ya, fin de semana, viernes 26 ya, en la recta final del mes de junio. Termina ya la primera parte del año, a escaso día. ¿Qué tal? ¿Cómo se amanece por ahí? Nos encontramos en la sintonía de Radio Las Medianías de Gran Canaria, desde la Villa de Santa Brígida, en la isla de Gran Canaria, calle Nueva, junto a la parada de taxi, Galería Comercial La Palmera.
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1: Bueno, pues sean todos y todas bienvenidos, bienvenidas. Seamos todos bien hallados.
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1: 26 de junio 2026.
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1: Viernes, fin de semana, weekend, salida, fiesta, huelga, timple, guitarra, sí, mujeres bonitas.
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1: Excursiones, baile, verbena, timple, guitarra.
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1: De todo un poco para no...

0: Bueno, pues entramos en materia. Exteriores fija en 80 el número de españoles aún sin localizar. El ministro de Exteriores Álvarez advirtió de daños de cierta envergadura en el consulado de Caracas y activó un dispositivo de búsqueda y contacto con la colonia española en el país. Vamos a ver quién se nos cuela por aquí. Buenos días.
1: Hola, buenos días.
0: Dígame.
1: A ver, mi nombre es Mari Carmen Trujillo.
0: Sí, dígame, señora.
1: Quería felicitar a mi madre, porque hoy es su cumpleaños.
0: Sí.
1: Cumple 84 años, se llama Ignacia Medina de la Paz, es amiga de Javier.
0: Sí, de la capital.
1: De la capital, de Las Palmas, sí. Mm. Y nada, quería felicitarla y que pase un buen día y que cumpla muchos más.
0: Pues muy bien.
1: A ver si le pone una cancioncita de cumpleaños feliz y una canción de Ángel Tamarindo, de Lore, porque está loca con Lore.
0: Lore, ¿cuál es? Con Lorenzo, claro, sí.
1: ¿De Ángel Tamarindo?
0: Sí, sí, sí, sí.
1: Y Javier no viene hoy, ¿no?
0: Sí, él dentro de un ratito aparece por ahí.
1: Ah, pues, nada, era para felicitarla.
0: Bien, me dijo, Ignacia es su madre, ¿no? Me dijo.
1: Sí, Ignacia, dígaselo a Javier.
0: Sí, ya. Javier. Muy bien, pues nada, nada. Lo tendremos en cuenta. Muchísimas felicidades, vale. Y que cumpla muchos más.
1: Vale.
0: Bueno,
1: gracias, buen día.
0: Hasta luego, adiós.

Bueno, pues dice por aquí que el Ministerio de Asuntos Exteriores, Unión Europea y Cooperación elevó anoche a 80 el número de ciudadanos españoles que no habían podido ser localizados tras los terremotos que sacudieron Venezuela. Horas después de que el ministro José Manuel Álvarez lo cifrara en 68. Desde la República Dominicana, Álvarez explicó que había mantenido una conversación telefónica con el canciller venezolano, Iván Gil, para seguir de cerca la evolución de la situación.

0: Bueno, pues seguimos, continuamos, vamos a intentar a ir avanzando en esta mañana.
1: Año feliz, te deseamos todos.
0: Saludamos como siempre al mundo del motor, al mundo del taxi, camioneros, transportistas, motoristas. Los restaurantes, bares, cafeterías, industrias, talleres, almacenes, repartidores, sanitarios, que no se queden nunca atrás los sanitarios.
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0: agricultores y ganaderos.
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0: ¿Qué pasa, José Miguel?

0: ¡Oh, Heriberto! ¿Qué pasa por ahí, por esa solana, esos corraletes? Eliseo ahí en la Cruz de Morales. Juan en Utiaca.
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0: Toda la gente que se dedica a agricultura y ganadería, Sonia y Enrique. Los artesanos. Carlito está trabajando ya aquí desde el alba hoy. Por lo visto, la mujer lo echó de la casa hoy temprano. Le dio un empujón y lo lanzó a la... O lo, si le dio fuerte o no, que lo lanzó no al suelo allí, sino a la calle directo.

0: Nos acordamos también de los que sufren, de los que están en clínicas, en sanatorios, en hospitales, en centros de día, en centros de acogida, en residencias, en psiquiátricos. Desde aquí, como siempre, nuestro mejor recuerdo para todos. Al igual que los que están en sus casas convalecientes de alguna enfermedad, les deseamos una pronta mejoría, que se recuperen pronto, que vuelvan a la vida normal diaria.
1: Cumpleaños feliz, te deseamos todos.
0: También hoy felicitamos, saludamos a los que cumplen años, celebran el día de su santo, su aniversario de boda, o esa fecha que entrañablemente llevan guardada en lo más profundo de sus corazones. Hoy donde la Iglesia Católica pues reconoce

0: Dice que fue un adolescente de 14 años martirizado durante el califato de Abderramán III y canonizado posteriormente por la Iglesia católica como ejemplo de la virtud de la castidad juvenil.
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0: Murió en Córdoba el 26 de junio, un día como hoy, del año 925.
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0: Fue canonizado también por la Iglesia Católica como ejemplo de la virtud de castidad.
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0: Presbítero probablemente cordobés en fecha próxima a la muerte de Pelayo.
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0: Y antes de su traslado, de sus restos a León en el año 967.

0: Alguien, un día como hoy, se atrevió a alguien a pasar por el altar. Tuvo la valentía, la fuerza, la vitalidad, la osadía, el amor para decir sí quiero. Bueno, pues muchas felicidades.
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0: Un año, 10 años, 50, 60, 100.

Bueno, en cuanto a días internacionales, hoy también Naciones Unidas celebra el Día Internacional de la Lucha contra el Uso Indebido y el Tráfico Ilícito de Drogas. Fue proclamado en 1987 para reforzar la cooperación internacional en la lucha contra este grave problema social. Este día busca generar conciencia sobre los efectos devastadores del consumo y tráfico de drogas, tanto a nivel individual como comunitario. También es el Día Internacional en apoyo de las víctimas de la tortura, una fecha establecida por la Asamblea General de las Naciones Unidas en 1997 para reafirmar el compromiso global con la erradicación total de la tortura y la aplicación efectiva de la Convención contra la Tortura. Se celebra también en ecología el Día Internacional de la Preservación de los Bosques Tropicales. Bueno, pues siempre un montón de celebraciones cada día, conmemoraciones.

Bueno, continuamos. Dos potentes terremotos en apenas unos segundos dejan al menos 32 muertos y 700 heridos en Venezuela. Los seísmos derriban edificios y llevan el pánico tras sentirse en gran parte del país y zonas del Caribe. La tierra ha temblado con fuerza en Venezuela, donde se han registrado dos potentes terremotos de magnitud 7,2 y 7,5, separados por solo 39 segundos. Según ha informado el Servicio Geológico de Estados Unidos. Los seísmos que han derribado edificios y causado daños en infraestructuras han dejado al menos 32 muertos y más de 700 heridos. El epicentro ha sido situado en el municipio Montalbán, estado de Carabobo, en el centro del país. El temblor ha alcanzado también a la capital Caracas, localizada a unos 300 kilómetros de la zona más afectada. El Centro Nacional de Alerta de Tsunamis de Estados Unidos ha explicado que ambos temblores conformaron un doblete sísmico, un fenómeno en el que dos terremotos de gran magnitud ocurren casi uno detrás de otro. La presidenta interina de Venezuela, Delcy Rodríguez, ha declarado el estado de emergencia en el país.

0: Bueno, pues vamos a seguir, vamos a continuar. Seguimos en estas mañanas de la radio, aquí en Radio Las Medianías de Gran Canaria.
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0: Desde la Villa Santa Brígida, en la isla de Gran Canaria, calle Nueva, junto a la parada de taxi Galería Comercial La Palmera. Aquí están enclavados los estudios centrales. Avanza este fin de semana, el weekend. Fin de semana, viernes. Fiesta aquí, timple, guitarra. Baile, por ejemplo, baile, qué sé yo, un montón, sábado, mañana. Cuarta calle en Flor Canaria, Club de Mayores de la Feria del Atlántico, cuarta calle, mañana sábado, noche. En La Milagrosa estará mañana Juan Antonio Castro, 9:30 de la madrugada, en el tablero de Maspalomas, sábado, Los Brillantes, el domingo, Los Parranderos del Sur. Tablero de Maspalomas, Club El Pilar. En el Castillo del Romeral, Impresión. Impresión musical. Esta noche en San Mateo. Viernes, Swiman.
2: ¿Sabes con quién?
0: Swiman, esta noche en la Vega de San Mateo, Club de Mayores. Según informa la secretaria técnica de arriba. En el domingo estará Yaracuy. Domingo, mediodía, tarde. Casi la noche. Una tarde completa. Con Yaracuy en el Club de Mayores de la Vega de San Mateo. ¿Qué más quieren? Perras para cine. Pan y plátano.

Seguimos, seguimos. Muchos canarios han perdido sus casas en La Guaira tras los seísmos encadenados. El consejero de trabajo de la Embajada de España en Caracas, el canario Julio Cruz, advierte de que la situación es dantesca. Muchos españoles, y entre ellos numerosos canarios, han perdido sus casas en La Guaira, una de las zonas más afectadas por los seísmos registrados en Venezuela. En La Guaira, ahí está mi familia, en La Guaira. Este jueves, aunque todavía no existe una cifra oficial de afectados, así lo reconoció en conversación telefónica el canario Julio Cruz, consejero de Trabajo, Migraciones y Seguridad Social de la Embajada de España en Caracas. También señaló que la región más golpeada es el estado de La Guaira, especialmente Macuto, donde según los primeros datos que maneja, han quedado prácticamente en el suelo al menos 40 y tantos edificios.

0: Sí, buenos días.
1: Buenos días.
0: Tenemos ya presencia aquí en los estudios de la radio. Don Francisco Javier, ¿qué tal? Buenos días.
1: Lo que queda, como decía mi padre. Buenos días, Paquito.
0: Terol.
1: ¿Qué tal, hombre? ¿Cómo estás?
0: Bien,
1: está?
0: ¿Tú cómo va todo? ¿Cómo va
1: la vida? Bien, como dice Mario, maravilloso.
0: ¿Maravilloso todo?
1: Espectacular.
2: Está muy subido aquí.
1: ¿Eh?
2: Está el volumen aquí muy alto.
1: ¿El mío?
2: Sí, ahora
1: a ver. A ver, mira, a ver, ahora uno va probando, ¿eh?
2: No, tenía la perilla aquí bastante...
1: Coño, con razón.
2: Bastante elevada.
0: Bueno, y nada, tenemos hoy las noticias del día, ese terremoto, esos seísmos en Venezuela que siempre le toca también a los venezolanos.
1: Anoche lo comentaba yo, Paquito, que a perros flacos son todos burgas,
0: sí,
1: ¿no?
0: Exactamente.
1: Y las desgracias se ceban con el más pobre siempre. Encima que tienen poco con lo de ellos allí, pues les pasa eso, ¿no? Y esta mañana yo escuchando la televisión, porque cuando me activo en la mañana...
0: Sí, el protocolo poco, mañanero.
1: Sí, sí. lo que preparo, el afeitado, mi señora me trae el desayuno y demás. Pues me pongo a ver la televisión y pongo las noticias a la uno, ¿no? Como es su costumbre, ¿no? Que a esa hora no es política, pero bueno, es información contrastada, verás, ¿no?
0: Sí.
1: Y hablaban de que el señor Trump como que no quiere ayuda de la...
0: ¿De la Unión Europea?
1: De la OMS, de la... ¿Cómo se llama esto, gente? Los humanitarios estos, los que siempre están en todos los sitios.
0: Sí, las no gubernamentales, las organizaciones, las ONG.
1: Los importantes, los que vinieron aquí para el barco y para toda la ciudad. Él con la unidad, con la europeo no... Que no, que él se va a encargar de poco menos que
0: sí,
1: eso.
0: Sí, pero él dijo, ahora dice que va a levantar las sanciones hasta que esto retome rumbo y demás.
1: Sí, pero que menos él lo que quiere él.
0: Sí.
1: Él quiere ayudar para que el petróleo no se le vaya
0: claro,
1: a las manos.
0: Eso es lo que le interesa.
1: Eso es lo que le interesa a él.
0: Vamos a ver si se moja ahora en eso.
1: Pero bueno, pero que uno escucha eso, Paco, y de verdad es que es increíble ¿cómo puede decir en un momento de esto, cuando esta gente está ahí, los pobres pidiendo ayuda, que le van a mirar de dónde viene la ayuda, cómo viene la ayuda?
0: Sí, de donde llegue pero rápido y bien.
1: A donde llega el cinismo, ¿me entiendes? Es el coraje que me dio. Yo es que estaba, le digo, en el protocolo este y me quedé estupefacto. Sí, ¿me entiendes? O sea, y lo triste es que hay gente que aplaude, o sea, que ese señor es el santo Dios en la tierra, ¿me entiendes? Cuando un tío piensa así, Paco...
0: Pues será el sustituto de Cristo, entonces.
1: Será, eso está clarísimo, será. Para algunos va a ser. Pero cuando una persona piensa así, ya me dirás a mí... ¿Qué puede hacer con todo lo demás, con los otros que no se ve? Yo es que no salgo del asombro, pero bueno, ellos, los pobres, Dios les ayude en todo lo que pueda, y de aquí podemos ayudar, porque al final es una isla nuestra, siempre se ha dicho, una extensión de Canarias, ¿no?
0: Sí.
1: Pero...
0: Claro, es que allí tenemos familia.
1: Coño, es que... ¿Cuántos... venezolanos hay aquí que... Y nosotros que emigramos a... Digo, nosotros, no, bueno, no, nuestra gente emigró ahí a Venezuela en su momento. Pero ¿cómo puede venir un... No sé, Paquito, pero no está por ahí Marisol, a ver si me trae una pastilla. Pero es que uno escucha esto de verdad que... Pero bueno...
0: Te caes para atrás, como decía el otro.
1: Sí, porque que luego usted lee y ve la desgracia de la televisión y nada. Si todos los países ¿Sabe que? Y además que las 72 horas primeras son las más. Porque siempre queda alguien debajo con vida.
0: Sí, no, es que hay todavía gente sepultada
1: algo, entonces,
0: ahí.
1: Mire, por favor, tenía que haber dicho, mire, ya va un avión para allá. Es que ni siquiera pueden aterrizar ahí. O sea, es que va, esto no. Usted lo acaba de decir antes, clarito. Santo Cristo está en la tierra ya nuevamente, pero cada vez a estos señores que vienen aquí, Dios te ama, ¿para qué tú parece que hay que dar la razón, ¿no?
0: Ya, bueno. Sí. Bueno, lo mejor es seguir viviendo de la mejor manera que se pueda, dentro de lo que podamos, y bueno, esa gente lógicamente siempre ahora intervienen en las asociaciones y toda la para ayudarle a esa gente, aportaremos todo lo que podamos y ayudarle a los venezolanos y que llegue a cabo, porque el problema de estas cosas es después la especulación que hay, bien con mercancías o con dinero, qué tal, a ver dónde va a parar, porque siempre se pierde por el camino y al final después hay sitios que no llegan nada. Porque siempre ha pasado también, no sé, con África.
1: Con Cuba, mismo, ¿no? Es que, Paquito, yo soy de los que corramos un tupido velo porque no merece la pena. Es que, de verdad, yo... grandes problemas que hay en este mundo y nosotros... Yo tengo una gana ya, Paco, se lo juro, Javier Domínguez, tengo una lucha con Javier Domínguez tremenda. Sí. Y tengo una gana ya que acabe ya esto para que entre ya...
0: Sí, pero Javier Domínguez no quiere que entre.
1: Otro gobierno, ¿no? Te lo juro por Dios.
0: Javier, no va a quedar tu remedio, Javier, perdona, pero es que ya no puede ser, ya esto no puede ser más así.
1: Que entre otro gobierno ya para que
0: exactamente,
1: ¿sabes? Porque es que esto está clarísimo, o sea, o ellos o España no sirve.
0: Exacto.
1: España es una mierda.
0: Exactamente.
1: Y ya veremos después qué es lo que pasa. Ellos, como sea, al precio que sea, hay que ser campeón de liga como sea.
0: Sí.
1: Como el Madrid en su momento.
0: Con árbitro, sin árbitro, fuera juego, en Orside, en Orsay.
1: Empujando portero por la puerta para adentro, como hicieron con... Aquella vez con este ¿quién era el portero? Catalán era, no me acuerdo el portero. Sí, creo que era catalán, ¿no?
0: Las Palmas.
1: Sí.
0: Catalán, era un malagueño que jugó aquí. Sí.
1: Sí. Lo metieron con la puerta para adentro y tenía que ganar Madrid y ya está. Después de un 4-0, pero bueno, vamos a hacer. Que los madrileños, por favor, que uno tiene simpatía por los equipos, uno más por otro, pero normalmente tenemos simpatía por aquellos que las heridas de guerra quedan en los cuerpos de cada uno y son los motivos tanto para alegría como para no alegrarnos. Yo, a quien le gusta el Madrid, le aplaudo y pero no sé, yo...
0: Sí, bueno, es así.
1: Me gusta el color. No quiere decir con esto que no tengan el mayor de los respetos ni el valor, Paquito. Pero bueno, vamos a darle...
0: Bueno,
1: antes que nada, sabe que tenemos la excursión.
0: La excursión mañana, y hay que hacer algunas aclaraciones importantes.
1: Sí, claro.
0: Importantísimas.
1: Sobre todo para San Mateo, la Vega de San Mateo. Saben que, y siempre nos toca a nosotros, ahora las próximas excursiones que vengan de aquí. De aquí para adelante, ya verán cómo lo hacen, ¿no? Pero nosotros, ante este problema que tenemos en San Mateo, tenemos que buscarle solución, ¿no? No somos como, en este caso, el gobierno, ¿no? Vamos a buscarle solución. Al estar al aparcamiento cerrado... hay dos opciones. La primera, si la guagua recogiera en la estación de guagua, las personas, que tampoco son muchos, son unas 17 personas, podrían quedarse en...
0: Sí, eso en 5 minutos se recoge.
1: Se recoge, exacto. Y la otra opción, que no sé si es la más factible, que yo la veo la más factible, sería abajo En su casa, ¿no?
0: Ahí por la parada del, que se conoce como la parada del Hiperdino.
1: Efectivamente. Yo no sé, pero yo creo que allí tienen posibilidad de dejar el coche.
0: Si sí, no, hay un aparcamiento de tierra al lado, en la subida a Tinamar frente a la Guardia Civil hay otro aparcamiento también. O sea, allí el que trae coche, que venga a lo mejor de Tenteniguado o de para arriba, de para allá o para acá, pues puede dejar el coche bien en un sitio o en otro, porque arriba no hay no va a tener dónde dejarlo, lógicamente. Hombre, mañana, como también es sábado, siempre hay la posibilidad de que suele haber algo más de aparcamientos los sábados. Pero bueno, tenemos que optar por una idea
1: Vamos
0: fija.
1: Vamos a suponer que son 17 coches. Que no son los 17 coches.
0: No son los 17.
1: El suyo no lo...
0: Claro, inamovible.
1: Inamovible. ¿Lolina tiene coche ella?
0: Sí, ella tiene el Ferrari de Fernando Alonso.
1: Ah, vale. Pero, vale. Pero lo tiene
0: dice,
1: bajo...
0: Dice que, lo tiene ahora con la goma desinflada.
1: Ah,
0: y no...
1: vale. Pero bueno, pero aún así, la mucha más gente, los que son, pues yo creo que allí es el más factible, Paquito.
0: Sí, la parada abajo del Hiperdino, allí bien...
1: Sí, tienen las dos opciones.
0: Allí una vez que también, lo que único es dejar salir, que pase la guagua primero, que sale a las 8:30,
1: sí.
0: La guagua de Global, recoge allí si hay alguien para tal, y ya después se queda el espacio libre de la parada de guagua.
1: Mm.
0: Se queda libre y ya puede parar la guagua allí y recoger toda la gente.
1: Es esta primera, de todas maneras... Ya la secretaria está haciendo las gestiones telefónicas para llamar a la gente y dejar ya pues dicho que los que nos estén escuchando, pues yo creo que lo más factible es ahí, ¿no?
0: Sí.
1: Y bueno, ya después cuando dé la guagua, que tendrá que dar, no obligatoriamente va a tener que ir arriba al pueblo, pero... Porque puede bajar por el Verdino, ¿no? Si hace la última parada. Pero bueno, que vaya arriba, los que quieran quedarse arriba en San Mateo Capital.
0: Exacto, y los que no se quedan abajo.
1: Se quedan en las afueras, ¿no?
0: Lo
1: más factible, ¿no?
0: Ya la llegada por la tarde, pues da una vuelta arriba.
1: Exacto.
0: Si alguien se quiere quedar arriba.
1: Si quiere quedar arriba en la estación, que allí sí pararía. Y eso, yo, porque si no... tampoco son muchos coches, pero tampoco colapsamos, digamos, para el mercadillo.
0: Además, mañana hay menos tráfico también arriba en lo que es, por ejemplo, esa parte baja. Y no sería lo mejor, sí.
1: Y nada, para los demás, ¿cómo se llama? Personas que en los sitios de costumbre.
0: Sí.
1: En Tamaraceite, la misma hora de siempre, 8:15, Puente Piedra ya son 8:30, y en fin, y así sucesivamente hasta llegar allá abajo a Guineguía, ¿no?
0: Sí, tú sabes que mañana la excursión es una... Tú has hecho muchas excursiones, ¿no?
1: Sí.
0: Muchas, un montón.
1: Sí, bastante, muchas.
0: Muchas, pero tú sabes que la de mañana es una de las más importantes que hayas podido hacer.
1: No
0: la
1: sé,
0: de mañana.
1: ¿Por?
0: Vamos a visitar la tierra que visitó el Papa.
1: Oh.
0: Que pisó el Papa. Después de haber pisado el Papa, nosotros no hemos pisado allí. Lo vamos a hacer mañana.
1: Pues mira, a ver
0: y
1: si
0: va a ser con honor, con orgullo, con alegría, con ilusión. Esa tierra que el Papa congratuló abajo al pueblo de Arguineguín.
1: Me acaba de enchinarte los pelos. Me acaba de dejar.
0: Sí, no, y no quiero seguir la liturgia. No quiero seguir la liturgia porque si no, la gente se va a levantar de los asientos.

Mientras Javi atiende el celular. No, pues sí, es en serio. La excursión mañana a Arguineguín, pues tiene esas connotaciones también de... La primera vez que un jefe de Estado, yo creo que no había venido nunca nadie, pisa tierra sureña, en este caso Arguineguín.

0: Bueno, pues no, seguimos, le suena el celular y claro.
1: Sí, no, era precisamente Noelia para decirme que estaba llamando a... ya avisando a la gente que bueno, que el problema, la cuestión de que lo que hablamos nosotros, sí, al principio, de que no se puede coger, aunque son 5 minutos, como usted dice,
0: sí,
1: pueden llamarte la atención de que el autobús,
0: sí,
1: pare en
0: la parada de arriba, de la,
1: en la estación.
0: En la estación.
1: En las paradas sí se puede parar.
0: Sí, en la parada sí, en la estación.
1: Pero lo que es la estación, podría llamarte la atención porque a mí allí en Tamaraceite, la primera vez que yo, sabe que ahora sale la guagua de abajo en Tamaraceite y sale de la estación de ahí. Y tuvimos que trasladarlo a la trasera, donde está Mercofrío.
0: Ah, sí. Ya.
1: Porque bueno, precisamente nos dijeron que allí no se podía aparcar. Pero bueno, aclarado. Ya se sabe, ya... Lo importante es siempre, Paquito, lo que decimos, ¿no? Nos toca a nosotros los primeros. Que nos toca siempre a nosotros los primeros en...
0: Bailar con la más fea.
1: Exacto, ¿eh? Hombre, yo no soy de esa opinión, cuidado, ¿eh?
0: Sí, no, ya lo... Sí, usted tiene...
1: No, yo sigo, yo voy primero a lo bueno, a caviar.
0: Exacto.
1: Y ya después ya tendremos oportunidad de ir bajando, ¿eh? Pues,
0: sí.
1: ¿Cómo va a bailar con la más fea? Pues, habiendo gente que guapa que quiera...
0: Sí, hay otros mariscos buenos también. Sin ser caviar hay buen marisco también.
1: Y... Pero a lo mejor... La más bonita para... porque los gustos no son y no son todos los gustos, Paquito. No son todos los...
0: No, claro.
1: A ver, si usted se imagina que a todo el mundo nos gustara la misma mujer.
0: Claro, ya tú lo has dicho muchas veces. Claro, sería una guerra sin cuartel, total.
1: Para mí, la más bella, la más sencilla, la
0: sí.
1: O sea, son muchos, sí, ingredientes que tiene... Una mujer, entonces...
0: Claro, que es que en la belleza solo, en la belleza de su cara y tal, no está el atractivo fundamental de la mujer.
1: Casi no, hay, no casi normalmente, que, normalmente,
0: sí,
1: esta súper bella, las que llamamos súper bella, envidian a las feas,
0: sí,
1: a las que ellas dicen que son feas.
0: Exacto. Sí, porque, que la suerte de la fea, la guapa la desea.
1: Efectivamente, pero sí. ¿Por qué? Porque luego... no, lo que pasa es que eso es delicado hablar de eso, Paquito, porque usted se pone a hablar y ¿qué culpa tiene una mujer de ser bonita?
0: Sí, no ha tenido culpa, ¿no? La naturaleza le ha dado esa virtud,
1: le ha dado esa virtud,
0: grandeza y esa...
1: Exacto. Otra cosa es la que utiliza, producto, no se expone al sol para no su cabello no se le tal.
0: Exacto, sí.
1: No me toque la cabeza.
0: No que le salen pecas, para que no le salgan pecas.
1: Exactamente. O sea, hay montones de cosas que usa la mujer o va al gimnasio pasando por encima de otras cosas porque tiene que ir al gimnasio porque no se le puede caer los glúteos o tiene que estar...
0: Sí, pero ¿cómo determinas tú que esa mujer, aquella es fea y la otra es guapa? Vamos a ver, ¿en qué te basas tú para dar un diagnóstico, para dar un pronóstico de una... Vamos a hablar en el caso que estamos hablando de la mujer, para decir, oye, fuerte mujer más guapa, oye, aquella mujer no es muy guapa. Decimos, o es guapa o no es muy guapa, ¡guau, qué fea es! Anda, anda. ¿Pero por qué? ¿Pero en qué?
1: Pero es que no hay
0: ¿qué,
1: fea.
0: ¿Qué,
1: mire, yo,
0: ¿qué no argumentos me... naturales hay para determinar eso?
1: Paquito, si usted me deja exponer mi...
0: Sí, señor.
1: Que no es la primera vez que la he expuesto.
0: Sí.
1: Yo, y lo he dicho aquí montones de veces, jamás y nunca he discriminado a los que son de tendencia sexual diferentes a... mientras a mí me respete.
0: Sí.
1: El inválido, el alto, el bajo, el gordo, todo lo que quiera ver, toda esa gente
0: sí.
1: Tiene belleza.
0: Sí.
1: Luego está la otra parte, la persona, la otra que quiera compartir esa belleza
0: sí.
1: o lo que da. Usted, por ejemplo, se va al Museo de Bellas Artes en Madrid.
0: Sí.
1: Entra por un pasillo, me imagino,
0: sí.
1: hay distintos cuadros y tal, y usted ve ahí tres, cuatro rayones y dice, cuidado, eso, ese cuadro, eso vale una tonga de millones de tal. Y después va hasta allá y se encuentra otro cuadro y dice, coño, mira qué cuadro tan bonito, tal, igual. Entonces, yo entiendo que es la percepción de cada uno, igual que en la música. Pone una canción bonita.
0: Exacto, la gente pone una canción bonita.
1: ¿Y qué es una canción bonita? Porque para mí, yo la música hecha, toda es bonita. El problema es cuando la escuchas, en el momento que la escuchas, porque va en estado de ánimo, ¿no? Te escuchas, sí. Coño, pues me apetece y tal, igual que, oye, mira, el cuerpo me pide ahora beberme una cerveza, por poner un ejemplo. O sea, en la música, no, ¿cómo va a haber una canción fea? Salvo que no sea insultante, que no sea tal, ¿no? Pero sin embargo, por ejemplo, esta que a nosotros no nos gusta, la rapera, esta, para muchos es muy bonita la música, ¿eh?
0: Sí.
1: Sin embargo, para nosotros, el rock and roll, porque ¿quién somos nosotros? Es igual que decir, no, que Julio Iglesias es un buen cantante, eso no sirve, ¿verdad? ¿Y quién eres tú, para alcanzar todo lo que ha alcanzado Julio Iglesias? Si no, seríamos todos profesores y todos examinadores, ¿para qué?
0: Sí, o sea,
1: no, ahí yo en esa parte, y hablando de la mujer, toda mujer, dicen que son todas iguales, ya, si una vez le quitan la ropa son todas iguales. ¿Usted no ha oído eso?
0: Sí.
1: ¿Sí? ¿Y usted opina lo mismo?
0: No.
1: ¿Eh?
0: No se puede
1: generalizar.
0: No se puede generalizar, ¿no?
1: No, vamos a ver, es igual que al hombre, según le lo desenvuelve y le quita en su papel de celofán donde está el hombre bien envuelto y bien...
0: Donde está el envoltorio carnal. ¿Cómo dice tú?
1: Entonces, le regalo tener... ¿A usted nunca le han regalado una caja de bombones Cadbury?
0: Sí.
1: ¿Sabe que esos bombones vienen todos envueltos y los hay de distintos? Los hay... corazoncito,
0: sí.
1: Hay caramelitos alalgados,
0: variado,
1: hay el
0: sí.
1: otro, tal, sí. Este tiene licor por dentro y tal.
0: Sí, también.
1: Pues imagínese usted que eso es una cesta llena de mujeres.
0: Eres tremendo, como diría el otro, dice, eres tremendo.
1: Usted coge uno y después desenvuelve el caramelo y yo lo que va a encontrar dentro es ya después lo que esté... en fin, a ver que me está llamando el amigo Juan de los Ovejeros.

0: Venezuela eleva 235 los muertos y 4.300 los heridos, un día después de los dos devastadores terremotos. El país caribeño busca contrarreloj supervivientes bajo los escombros y teme que los fallecidos al final se cuenten por miles.
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0: La tierra tembló el miércoles en Venezuela como no lo había hecho en más de un siglo. Dos terremotos de magnitud 7,2 y 7,5 en la escala de Richter, con apenas 39 segundos de diferencia y epicentro en el estado de Yaracuy, en la zona centro-norte del país, sacudieron el territorio caribeño con consecuencias devastadoras.
2: Sí. Mira a ver si puede por ahí usted llamar a Paco Silva, porque tengo una llamada perdida de aquí, solo una llamada. Dice que me ha llamado 50 veces. Desde luego, coño, es que tiene... Tome, no, marque usted directamente ahí, a ver qué es lo que era, que seguramente es... El número es el 633-1593. El número del amigo Paco Silva, que querrá decir algo de... Anoche estuve en los ovejeros. Sí. Estuve viendo el... acuérdeme después, Paquito, que tengo en el vehículo en la lista suya de... Después cuando vayamos a ver café, para darle la... Saludos por aquí de muchísima gente. Paco Matas, Michael... también por aquí, ¿quién más? Decídete. Hombre, la amiga Fabiola. De abajo del vecindario. Está el amigo Paco ahí.
0: Bueno, pues vamos a seguir. Tenemos una llamadita al otro lado del hilo telefónico. Buenos días.
3: Buenos días, don Francisco.
0: Hombre, don Paco Silva, ¿qué tal?
3: Aquí estamos. A ver, decirle un par de noticias ahí.
0: Sí.
3: De, por ejemplo, Vejero, que el día 17 tiene el evento que tienen ahí, que lo, ya lo hemos comentado, en el pueblo de La Suerte, ahí entrando en Tamaraceite. Mucha gente pregunta que dónde está eso. Y es a la entrada, viniendo de Teró hacia abajo, a la entrada de Tamaraceite, a la derecha de la rotonda, ahí está el barrio de La Suerte.
0: El barrio de La Suerte, sí, exactamente.
3: El pueblo de La Suerte. Entonces, sí. Es una suerte estar ahí el día 17, porque encima tenemos un local, tenemos tres grupos, una se llama Zonal, de la parranda Los Ovejeros, la parranda no, el grupo folclórico de Los Ovejeros, y cuenta también a su vez con el grupo de música popular de Raico, de la zona de Tamaraceite, no me sale la otra parte, Paquito, ahora antes la estaba diciendo a este, pero no me sale en directo aquí. Bueno, el
0: sí,
3: Raico.
0: Sí, Raico.
3: La baranda de Tamaraceite, y también estará Tamadaba, la agrupación folclórica Tamadaba, de mi amigo Felipe, y también habrá en el mismo

0: digamos que son los mejores, sino que se lo debíamos la parranda a los Chanos. Empezará la séptima temporada de parrandas en la radio, en la que casi siempre al señor don Francisco Santana, o Paco Santana para los amigos, le dedicamos una folía siempre. Una folía va dedicada a mi amigo Paco Santana.
1: Qué bonitas son las folías.
0: Y empieza otra temporada para los que se pensaban que ya se había acabado. Bueno, solucionaron nuestros problemas de salud, solucionaron nuestros problemas de parranda, pues ya tenemos el mes de septiembre y el mes de octubre ya finiquitado y preparado para las parrandas y los grupos folclóricos, 6 parrandas y 2 grupos folclóricos, que nada menos. Y nada, esto rapidito para no hacerles perder tiempo. Tenía más noticias, pero como a esta hora que ya tenemos de la mañana no podemos y las dejamos para otro momento. Agradecerles, como siempre, que ayer a Rosy, que me atendió bastante bastante bien, y hablamos, incluso una puntualización suya, Paquito, y discúlpeme, dijo 34 muertos en Venezuela. Qué pena, ya, por si le faltaba poco a los venezolanos, pues esto. A los que yo particularmente siempre he sido muy sensible con Venezuela, con sus cosas, con su música, con todo lo que conlleva, que ahora es la novena, porque la octava ya es la graciosa.
1: Exacto, ¿eh?
0: Decirle que van 254 muertos, no eran 34, son 254 muertos.
1: Sí, no, ahora volví yo a leer por aquí algo, ya lógicamente eso va subiendo, y muchísimos heridos, desaparecidos, todavía esto queda trabajo por hacer.
0: Españoles desaparecidos 80, y muertos 2. Hay 2 muertos españoles y 80 desaparecidos, que no se sabe. No desaparecidos en el sentido que se han muerto, sino que no se sabe si están vivos o no.
1: Exacto.
0: Y esa puntualización, porque alguien me llamó y me dice, no, es que dijeron que eran 34. Paquito estaba actualizándolo lo de anoche, pero hoy particularmente, pues bueno, pues eso. 254 acaba de poner aquí en la tele. Y por desgracia para ellos, bueno, un abrazo fuerte para Venezuela. Sí. Y a ustedes, muchísimas gracias, Paquito, por la atención y nada, y a seguir para adelante.
1: Pues, don Paco Silva, muchas gracias y nada, saludos y buen fin de semana.
0: Agradecido igualmente, un abrazo.
1: Bueno, hasta pronto, hasta luego. Gracias, adiós.
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1: Sí, lo habíamos leído hace un poquito, 235 y 4.300 heridos. Y bueno, y todos los que queda de eso, todavía queda mucho por resolver. Don Javier, ¿qué más entonces decíamos ayer?
3: Nada, Paco, estaba, mientras usted hablaba con el amigo Paco Silva, yo... No, ayer estuve abajo donde están los ovejeros, ahí tocaron una isla y al final... Que tumba Morales, como el otro dice, y está muy bien la agrupación folclórica esa, no porque sea del amigo Juan, ¿no? Pero sí, se ve un trabajo. Le mando un saludo aquí a un amigo que va con nosotros de excursión, que está ahí en Tamaraceite. Y estuve un ratito por allí porque jugaba en el campo de fútbol de Tamaraceite.
1: Sí.
3: Y a las 8:30, bueno, entonces fui por ahí a ver si consigo levantar algo. Siempre el amigo Juan de la antigüedad que tiene ahí, tengo que estar al acecho porque le botan las cosas. Pero bueno, nada, estuve compartiendo un ratito con ellos allí y veo que tiene, de como vi yo a esa agrupación, como se ha ido superando y está haciendo las cosas bastante bien. Y Paco Silva también estaba, que le va a echar una mano para fortalecer los grupos, ¿me entiendes? Pues eso funciona así, ¿no?
1: Sí. Esa es la que dice que la quiere igual que cuando echa agua en un cesto o algo así, ¿no?
3: Esa.
1: Que el amor es muy grande, ¿no?
3: Mi amor, ve por mí a la fiesta, sí. Vete tranquila, no. que me tienes aquí tan seguro como el agua en una cesta, ¿no?
1: Está bien, está bien.
3: O sea, ahí

0: La
1: Isa está muy bonita,
0: dice
1: ¿no?
0: que la vida del primer día me encantó.
1: mucho ingenio ahí, ¿eh?
0: No, la verdad que la música canaria, coño, todo lo que saca por ella es poco. Me dice por aquí María del Pino Rodríguez, no sé si usted la conoce, Paquito.
1: Maripino, sí.
0: Sí, buenos días, feliz fin de semana para todos. Saludos a Paquito, para Lolina. ¿Quién es Lolina?
1: Lolina, no sé,
0: Bueno,
1: no sé
0: alguna amiga
1: si,
0: suya o algo.
1: sí.
0: Para mí también, dice, y también para todos los componentes de la emisora, y un abrazo para Mar, Nieve y Reyes. Será
1: Mar Nieves la vi ayer.
0: la Spar, aquella que canta. La vio ayer a Mar.
1: No, de la nieve, la de si es nieve,
0: Sí, Nieve,
1: la del
0: ya.
1: Gamonal.
0: Sí. Nada, una señora. Ella señora muy agradable, tiene un caminar, bueno, no sé si era a la excursión, no lo sé. Pero que hablando de la excursión, vamos a visitar esa Tierra Santa, yo creo que es
1: Sí,
0: importante en aquí.
1: sí.
0: Y por lo menos vamos a sentir un poco de cerca a su
1: Exactamente.
0: santidad. Oí decir a alguien, Paquito, que dice
1: Sí.
0: que jamás y nunca el Papa se había sentido tan a gusto en un país como en España, ¿eh?
1: Sí, no, la verdad
0: Dice
1: que ha sido, fue un.
0: que fue un, o sea, que para él ha sido, dice, o sea, que volvería todas las veces que fueran necesarias, ¿no? Si viene Paquito otra vez, a ver si podemos entrevistarlo aquí en el Radio de la
1: Oh,
0: Medianía,
1: coño, eso sería un. Eso no va más ya, entonces.
0: a ver lo que. Para
1: Ya.
0: que venga de. Eso, pues, ¿qué más? Esto. ¿Qué más? ¿El Mundial cómo lo lleva?
1: El mundial ya. Vamos a ver esta noche la selección. Sí. Esta noche el partido, pues. Tiene connotaciones. Es un partido diferente, distinto. La presencia de jugadores en ambos equipos que se enfrentan en la Liga Española y todo eso pues influye
0: Sí, va a
1: bastante.
0: haber
1: Ya
0: motivación.
1: va a haber más motivación, se conocen los jugadores.
0: No, pero Uruguay.
1: Fede Valverde le dirá a su entrenador cómo juega la selección así a nivel de lo que es más
0: No,
1: próximo, que lo conoce más próximo que
0: y
1: él.
0: cuidado con este y cuidado con el otro. Mira,
1: Claro,
0: portero se tira para allá,
1: exactamente.
0: portero se tira para
1: Le
0: acá.
1: amarramos a este y a este y
0: Dale, ahí
1: ya
0: no hay
1: le
0: movimiento.
1: tenemos la guerra ganada en el centro del campo y muchísimas cosas que en otros partidos no va de esa manera, porque es por lógica, no va de esa manera, porque claro, no es lo mismo jugar con Arabia, que
0: Pero
1: no se conocen los jugadores, a
0: no,
1: jugar con
0: pero
1: jugadores.
0: Paquito, también España no se ha enfrentado a nadie.
1: No.
0: España esta noche se verá si hay
1: Sí.
0: selección para lo que tanto
1: Exactamente.
0: dicen, ¿no?
1: Uruguay tampoco está a gran
0: Y
1: altura. Está también
0: fíjese
1: ahí
0: usted, Paco,
1: a medio gas.
0: fíjese usted que con 40 años Messi, 40 años Cristiano, 40
1: Sí.
0: años,
1: Sí.
0: viva los 40, ¿no? Y me alegro que se alargue la vida del futbolista,
1: Sí.
0: ¿vale? El que tiene y pueda que siga. Pero quizás también en esta primera fase se la ha visto y han marcado goles porque están jugando con un equipo de tercera
1: Sí.
0: división, de segunda división, ¿me entiendes?
1: Sí.
0: Ahora, eso sí, también hay que estar ahí y
1: Sí.
0: ellos están donde pasa el balón y
1: Sí.
0: tal. Pero yo creo que cuando ellos ahora se encuentren con piedra dura van a tener que bajar
1: Sí, no, no
0: mucha
1: cabe
0: mucho
1: duda que,
0: riesgo,
1: bueno,
0: ¿no?
1: ahora ya que hay que pasar ya estas
0: Lo mismo que
1: eliminatorias
0: España, lo
1: y.
0: mismo que España. Pero bueno, esto. Y Las Palmas, Paquito, porque el entrenador, que esta semana me decían a mí, me llamaban a mí para decirme qué me parecieron los entrenadores. Se cree que somos bobos, Paquito. El entrenador que estaba renovado, supuestamente, Coini se marcha para allá. Aquí hace una encuesta que si llega a seguir el entrenador que coincide todo el mundo en que no había equipo pero no había entrenador, es lo que coincide mucha gente. Pues ahora nos vemos en la en que alguien me decía a mí que me parecía a mí, ¿sabes? Yo, Paquito, sinceramente, mi opinión, para el entrenador este, que igual no lleva primera y que puede ser la bomba,
1: sí,
0: para eso, mire, está Juan Carlos Socorro, está jugadores y entrenadores de aquí, Juan Carlos Valerón,
1: sí,
0: ¿me entiende? ¿Por qué no puede ser Juan Carlos Valerón entrenador de la Unión Deportiva Las Palmas? ¿Me comprende? ¿Por qué no hacemos de los nuestros darle una oportunidad? Yo Trujillo, el mismo, el que estuvo en el Sporting, este, igual que el presidente, Miguel Ángel Ramírez, que estuvo, que de esa forma, para un entrenador de esto, apostemos por uno de los nuestros, que igual suena la flauta, pero no, señor. Es que vamos a buscar, y yo eso es lo que yo no entiendo. Y por ahí he escuchado ya cosas de que da. Ahora, por lo que hablábamos, ¿se lo dije o no se lo dije? 5 canteranos, 5 platanitos, aquí y allá. ¿Me entiendes? Yo sigo sin estar de acuerdo. Al que quiera abonarse, el señor Amalio, vaya para abajo ya para Coca-Cola. Que... sí. Y ojalá. De los 5 platanitos estos que dicen ellos que suba, me ya, gustaría ver...
1: Cuentan ya con 20.000 abonados.
0: ¿Qué tiene ya?
1: No, que cuenta, dice, los primeros fichajes, el impulso al ADN canario y la apuesta por la cantera, alicientes para blindar los 20.000 abonados en la Unión Deportiva.
0: Bueno, ojalá. El mal que le deseo es que sean 25.000. Sí, se lo digo así de claro, Paquito. Yo no voy a tirar piedras sobre mi propio tejado. Porque mi novia no se vista de limpio, no la va a querer. O que no haga las cosas que a mí me gustaría que hiciera, no va a dejarla de querer. La voy a querer quizás más y la voy a amar más fuerte. Pero de esta forma, creo que no. Porque llega el momento de que lo que pasó ahora, que pasó, una liguilla que... No hubo, lo decían los mismos jugadores, veo gente fría, veo esto, veo lo otro. O sea, al final la gente va diciendo fo y termina por no ir al estadio, por no querer saber nada. Pero bueno, ahí están.
1: Sí, no, es importante darle paso a, ya es hora, es darle paso a la cantera, pero en firme.
0: Pero,
1: no sacando y después vamos a ver quién se queda, vamos a ver cuál se va a ver este, el otro. No, hay un grupo de jugadores ahí que tienen actitudes para estar en el equipo y van a formar parte de la plantilla general de la Unión Deportiva Las Palmas durante la temporada. Que a lo largo de la temporada se le nota a alguno que otro flojetúo, que no llega, que no alcanza. Bueno, pues ya eso se irá viendo, pero no de antemano ir descartando, sino los que se considera que pueden estar óptimos y aptos para engrosar la plantilla de la Unión Deportiva, van a estar ahí.
0: Tienen que estar, aunque sea en el banquillo.
1: Exacto.
0: Pero tienen que estar.
1: Efectivamente.
0: Porque si no, no me sirve. Pero es que además viene el efecto contrario del otro. O sea, el jugador, el veterano, también da consejo. Y un chiquillo que viene, porque se le tiene sangre, porque tiene hambre, porque tiene... eso te hace a ti todavía crecer más.
1: Sí.
0: ¿Me entiendes? Te hace obligarte, te hace... Y además que no permite, como se decía antiguamente, dice, ¿dónde vas a te pinguerme a mí?
1: Exactamente. ¿Dónde vas a... Sí.
0: Ahí hay un... Y eso solamente hoy en día lo practica el Barcelona. El único que hace que si hay un chiquillo que sirve... Lo pone.
1: Sí.
0: Llámese quien se llame el equipo contrario. Pero aquí no. Aquí vamos siempre a golpe de edad. Pero bueno. Si quieres, tocamos el último tema, la política.
1: La política está bastante complicada.
0: A nivel nacional, Paquito, no sé si te vio el debate ese, no sé cómo.
1: No.
0: Salió. Es que. Bueno, que al que quieren engañar lo engaña, o al que se deja engañar. Pero
1: lo que
0: bueno.
1: pasa es que, claro, la política ya se ha convertido nada más que en desprecios, insultos, se sabe las cosas que están mal, lo que está, y que la justicia elabore su trabajo y el que tenga que caer, que caiga y punto, pero todos los días una provocación.
0: Pero, usted se cree que hay derecho, ¿eh? Después la gente que vote, si quieren PP, que voten PP, si quieren Vox, que lo voten. Yo voy a respetar a todas. Pero ¿cómo puede venir el señor Feijóo a decirle al vasco este que se subió por las paredes y le nombró el padre? Si sí. Su padre levantara la cabeza, sí. Ese, aquel loco yo le dio un repaso, Paquito.
1: Sí, sí, sí, lo pasó, lo trilló.
0: Por favor. Aunque lo haya trillado, ¿cómo puede usted venir a mentar a mi padre? O sea, por las decisiones que haga. Mi padre bebió toda la vida y fue un borracho. Pero es mi padre y tendría su motivo para beber.
1: Sí.
0: Pero yo no soy ningún borracho y no me avergüenzo de que mi padre fuera un borracho en aquellas circunstancias, en aquella época. ¿Me entiende? Y de hecho estaba muerto y ya está, a consecuencia de la bebida, pues perfecto. Eso me sirve a mí para yo cuidarme. Y mirar lo que está bien y lo que está mal. Y me ha enseñado, de eso aprendí yo. Pero dejemos a los muertos que descansen en paz. Me cago en 10, que también nombró al suegro de Sánchez.
1: También.
0: O sea, por favor, ¿qué, ¿en qué manos vamos a estar? Y todavía hay gente que le aplaude eso y tal, y no se sonrojan, no tienen vergüenza, Paco. Eso es el coraje que me da a mí de todo esto. Porque si además viniera con argumentos de decir, es que vamos a hacerlo así, así, así, así, y asado, asado, porque creemos que es lo mejor. Pues, y la gente te apoya,
1: sí.
0: Para adelante.
1: Exactamente.
0: Pero coño, es que, desde luego, yo sentí un sonrojo.
1: Todos queremos lo mejor, y ya está.
0: Pero a aquel sí que le dio un buen repaso. ¿Qué? Sí.
1: No, y después el otro lo que dice también, el de vos. Un hombre que estuvo durante 3 años cobrando 85,000 euros al año por no hacer nada. Sí, por no hacer nada. Llevaba de una agencia de protección de datos. Era como el jefe o el director o no sé qué.
0: Y no iba a la oficina.
1: ¿Qué iba a la oficina? Ni iba a nada. Ni, que no la da un palo al agua. 85,000 euros al año durante 3 años.
0: Pero bueno.
1: Cobrando por llevar una agencia de protección de datos.
0: De eso no habla nadie. ¿Eh? No habla nadie.
1: A ver cómo masticas tú eso.
0: No, mire, con un poquitito de agua, Paquito, para bajar. Pero bueno,
1: en fin.
0: A nivel territorial aquí, Paquito, con que usted ha visto a Boru por algún lado.
1: A Boru lo vi el otro día. Sí, no, a Boru no, hace unos días ya. No, en el anterior entrenamiento de
0: arriba de San Mateo, sí, sí, sí. No, porque no sé. Dice que es bueno para Santa Brígida Boru, pero sí. Yo no sé. Aboro, que dice que bueno para Santa Brígida.
1: Sí, ahí está. Sí, está en cartera.
0: Pero coño, pero que venga por aquí, hombre, para hablar un poco, aunque sea de fútbol.
1: Exactamente, de Don Salvador, aunque sea para hablar del balompié, hombre.
0: Ah, hombre, que un señor parlamentario tiene que estar en los medios de comunicación.
1: Claro, tiene que estar a la orden. Ponerse a disposición
0: Bueno, Paquito, ya hablaremos más largo y tendido de...
1: A ver, ¿usted tiene algún WhatsApp importante por ahí?
0: Voy a revisar.
1: Después la gente dice, coño, te mandé el WhatsApp. Sí. Lo voy a repasar rápidamente porque el tiempo ya se nos va, el tiempo apremia.
0: Me dice, después que el teléfono, que Javier Domínguez quiere decir algo.
1: Javier Domínguez, vamos a ver. A ver, vamos a empezar ya por el último que entra, el amigo Mike, que no se calla ni debajo del agua. Feliz viernes de junio. Aquel que decía antes era el lomo los frailes, es verdad, que yo no me acordaba tampoco, Mike. Lo que decía Paco Silva era el lomo los frailes.
0: El amigo Sergio,
1: allá donde está el Raico.
0: El amigo Sergio dice, por cierto, te dije que subía al Málaga.
1: Subió también, bueno, sí, ya. A ver, ¿quién está al otro lado?
2: Buenos días, señor, los dos Santana.
1: Don Francisco.
2: Vuelve el teléfono porque ustedes quieren hacer la tertulia, ustedes solos.
1: Sí, sí.
2: Y después Claro, va. Por eso tiene el teléfono colgado, para explayarse usted solito.
1: No, ahí, se me había quedado, después de Paco Silva se me había quedado ahí atrabancado. ¿Y qué tal, don Javier?
0: Vale. Perdona bien, por mencionarte bien. Antes, Javier, perdona.
2: No pasa nada. Usted sabe que yo...
1: Fue para bien, está, otra cosa
2: usted es... Usted no me falta a mí el respeto, y usted no me falta el respeto nunca, pues oye, no pasa nada. Usted me puede nombrar en cualquier momento. Mira, no, yo he llamado porque la verdad es que me gustaría... Pues darle un mensaje de ánimo a los venezolanos,
1: sí.
2: Empatizar con ellos, solidarizarnos con ellos, sobre todo y en especial, bueno, con todos, pero en especial a nuestros paisanos canarios y españoles que están allí.
1: Sí.
2: Ojalá, bueno, los que están desaparecidos aparezcan con vida, y la verdad es que ha sido... Yo estoy de vacaciones y estaba intentando abstraerme de todo esto, pero bueno, es imposible cuando hay noticias de ese tipo.
1: Sí.
2: Realmente es imposible, ¿no? Bueno,
0: y mira,
2: España ha salido ayuda bastante, así que vamos a ver si...
0: Javier, ante eso, sabes que nosotros tenemos Antonio venezolano, un vecino ahí. Ayer he contactado con Perico, con la 377, que es el que tiene hilo directo. Me dijo, dice, mira, mi mujer habló con la mujer, con alguien, sí. Y que dice que sí, que están bien, que bueno.
2: Bueno.
0: Pero claro, lo primero que hice fue ayer acordarme de él y preguntar.
2: Ya. Hombre, claro, yo creo que no hay canarios que no tenga familia en Venezuela, ¿no? Paquito lo estaba diciendo antes.
1: Sí.
2: Y muchísima gente que emigraron allí, y que son otros que se han vuelto. Pero bueno, independientemente de todo eso, tenemos que darle muchos ánimos, porque la verdad que son momentos duros, difíciles. Te estaba diciendo, Paquito, yo no sé por qué, es verdad que estando de vacaciones pues me has traído un poco de televisión y todo.
1: Mm-hmm.
2: y no sé realmente cuántos fallecidos van ya.
1: Sí,
2: la verdad es que, y damnificados muchísimos, ¿no? Son noticias que lo demás vaya todo para el carajo, la política, todo, y porque esto sí que es triste. Cuántas familias han quedado sin familiares, han perdido todo lo que tenían, es horrible, horrible.
0: Y Javier, ¿tú y has escuchado lo que ha dicho Donald Trump?
2: Pues no, Javier, te escuché a ti algo, comentar algo antes, sí, porque estaba dando un paseo y te escuché, pero me parece que me da la impresión de que alguna burrada, ¿no? Alguna burrada habrá dicho.
0: Que gravísima, que no hace falta que, ¿cómo se llama esto? La ONG,
2: la ONG.
0: No, los que se hacen cargo cuando el barco aquí, esto, ¿cómo se llama?
2: La ONU, exacto.
0: No hace falta que... Da igual, que ellos...
2: Claro, que
0: él allá se encarga de...
2: El de Venezuela solo le preocupa el petróleo, Javier.
0: Eso es lo que dije yo.
2: Ruin ese solo le fascista de mierda.
0: Pero le aplaude.
2: Desde
0: gente que le aplaude, desde Madrid a...
2: Que le sigan aplaudiendo. Yo creo que alguien que juega con la muerte, con la víctima, vengan de donde venga, yo creo que esos no tienen corazón ninguno. Se ha perdido la humanidad, y cuando tú pierdes la humanidad lo pierdes todo, y no me extraña nada que este tío diga cualquier burrada, porque lo único que le importa a él es el petróleo que puede sacar de Venezuela, y nada más. Las personas no les importa nada, pero bueno, nosotros somos diferentes, España es diferente. España está dando siempre y siempre ha dado muestras de mucha solidaridad, especialmente no porque sea Venezuela, lo ha hecho con otros países también,
1: sí,
2: cuando ha habido catástrofes. O sea que yo creo que estamos dando una muestra de ser solidarios los españoles en general, y también gracias al gobierno por aportar a los bomberos de la UME que partieron ya hacia allá, bomberos que pertenecen a ONG, bomberos, no sé cómo le llamaban, algo escuché esta mañana. Y nada, eso es lo que nos tiene que importar ahora, intentar ayudarles como podamos nosotros, aunque sea dándole palabras de ánimo, porque la verdad es que es horroroso lo que deben estar pasando ahí ahora mismo.
1: Sí, efectivamente, así es, Javier, porque claro, es que siempre también le toca a los hombre, pasan otras partes también, pero es claro, que Venezuela siempre está ahí en la parrilla de salida,
2: mal,
1: ¿eh?
2: Claro, con lo mal que están, lo decía Javier antes también, y usted, ¿no? Que a perro flaco todos son pulgas.
1: Mm.
2: Y para el pobre nunca te diga, así que todo, las desgracias parece que le van siempre a los mismos, ¿no? A los que peor están, a los que peor lo están pasando, con gobiernos que no están ayudando en nada. Pero
1: sí.
2: Bueno, vamos a esperar a ver si se va solucionando. Complicado, pero bueno, con las ayudas que vayan llegando de otros países, yo creo que se puede ir solventando muchas cosas, ¿no? Pero eso, a nosotros lo que nos queda es pues darles apoyo, ánimo, y sobre todo a nuestros paisanos, a los canarios,
1: sí,
2: y a los españoles que están allí, y nada más. Y a ustedes, pues nada, un abrazo, sí, grande, un saludo, y nada, vamos a seguir nosotros caminando y
1: disfrutando las vacaciones. ¿Estás por aquí ya o estás fuera todavía, Javier?
2: No, estoy fuera todavía. Hoy, sí, ahora mismo estoy en Cudillero, que vinimos a ver un pueblo pesquero de Galicia espectacular, precioso. Y bueno, dando pata, ruedas y haciendo kilómetros con el coche, porque no queda de otra. Si quieres ver cosas bonitas,
1: sí,
2: y de los pueblos más bonitos de España, entre ellos también está Tejeda, pues este es uno de ellos, ¿no? Y sí, bueno, intentando disfrutar y abstraernos un poco de las cosas que no importan realmente, sino lo que ha sucedido en Venezuela. Y eso es lo que los tiene ahora que tener presente, tenemos que tenerlo presente.
1: Gracias, Javier, y pues feliz viaje por ahí, que lo pase bien. Todo. Saludos, venga, para
2: todos.
1: Saludos para Olga.
2: Venga, serán dados. Gracias, un abrazo.
1: Hasta luego.
2: Bueno, adiós.

Bueno, pues nada, saludar a toda la gente del WhatsApp, Fermín Navarro, que escribe siempre de la Vega de San Mateo, de Paquito Silva, tenía también aquí de hace un ratito, que cuando él había llamado, que teníamos el teléfono apagado, Domingo de Arucas, Tamaragua, Tafira Baja, Sergio, Tamaragua, Paquito, saludos para todos. Anoche último partido de liga, anoche ya terminó la liga, Javier. Ah, pero Javier terminó lesionado, Sergio. Está aquí con un moratón ahí tremendo. Pepita de San Mateo, saludos. Vamos a ver el sacerdote de la parroquia, que mandábamos esta mañana un WhatsApp, pues bueno, lógicamente conmovedor o llamémosle de esta manera. Oremos por Venezuela, por las familias y los afectados por el terremoto. Tras el sismo de magnitud 7,1. Señor, protege, consuela y fortalece a nuestro pueblo. Bueno, este era el mensaje de Norberto, entre otros, aparte de su oración diaria también, que escribe todos los días el sacerdote de la parroquia de San Mateo. Ricardo escribía también, a ver, elevamos nuestra oración también. Gracias, Ricardo. Ana de la Atalaya, que escribe muy temprano, formando aquí un corazón con sus manos. Bueno, estos son los mensajes que hemos recibido en la mañana de hoy. Saludos para todos.

15 minutos para alcanzar las 11 de la mañana. Si alguien quiere llamar, estamos ya prácticamente en la recta final, porque estamos ya por aquí también preparando la parte de técnica musical del programa de la Iglesia Peniel, el espacio cristiano religioso que comienza ahora a las 11 de la mañana.

0: Bueno, pues sí, le enviamos a Carlos de Acheta Marindo, que tiene su familia allá, un mensaje de cariño, de fuerza, y bueno, en fin, esperemos que las cosas se vayan solucionando de la mejor manera posible. Y en fin, la desgracia que les ha tocado vivir otra vez a los venezolanos con esos terremotos, con esos seísmos. Y desde aquí pues nos unimos al dolor de todas esas familias, y que son también familias nuestras, que tenemos muchas familias allá en Venezuela. Los canarios, creo que no hay ni uno que no deje de tener alguna familia en Venezuela. Los mayores, lógicamente, ya han muerto, en el caso de mis tíos, pero están mis primos y los hijos de mis primos, y hay mucha gente allí. Comentaba también esta mañana con uno de los camareros aquí de la cafetería Malou, que es venezolano, y le preguntaba que si tenía noticias directas de allá de Venezuela, y me dijo que sí, que su familia está bien, de lo cual nos alegramos. No sé cómo andará mi amiga Mar por Lanzarote, también venezolana, aunque lleva muchos años aquí, pero no ha perdido el acento, ¿eh? Y días atrás estuvo por aquí en Las Palmas y la vimos, y digo, Mar, ¿y tú no has perdido? Sigue después de tantos años aquí en Canarias y sigues conservando el acento sudamericano, venezolano, y son cosas que parece que están innatas ya en la persona, aunque lleven toda una vida en un lugar, mantienen ese arraigo, esa raíz profunda del lenguaje, de su lengua.
1: La tristeza me acongoja al recordar.
0: Bueno, Mar, no sé si nos estarás escuchando en Lanzarote. Saludos, ya tenemos que llamar.
1: Calor,
0: es que quiere venir para la fiesta de San Mateo. Es muy guapa, ¿eh?
1: Dura, dura.
0: Se me echa un novio para aquí en San Mateo. Se me echa un novio en San Mateo.
1: No sé.
0: Si la ves a Javier, se vuelve loco. Va. Bota lo que tenga en las manos.

0: Bueno, pues entonces, Javier, recordamos de nuevo, reiteramos ese aviso importante para mañana, la excursión, sí. La salida es abajo en la parada que se conoce allí como la parada del Hiperdino, para la gente de arriba, de San Mateo.
1: De San Mateo, solo
0: no
1: San
0: tiene
1: Mateo.
0: Nada que ver de allí para abajo, las paradas que puedan haber, no sé si la gente ahí del Chorrillo está apuntada, y lo de Madroñar, Portada Verde y demás.
1: Creo,
0: o sea,
1: creo que sí, porque me encontré a esta, ¿cómo se llama? La niña de abajo del Chorrillo, sí. Que siempre va a ella.
0: Sí, con va con la madre.
1: Sí, y eso, la... Me la encontré en una gran superficie arriba en San Mateo y me dijo que si voy a estar el sábado, había y tal.
0: Sí.
1: Bueno, pues. Sí, sí, que. Bueno, pero además, Paquito, ¿qué podemos decir? Más de lo mismo, como me dice mi amigo Juan, el ovejero, el sonar ese. Que van a hacer, se están entre las parrandas y los grupos están entre ellos, porque es la fiesta del Carmen, me parece, la que se celebra ahí, en las mesas, en el barrio de las mesas, me parece.
0: Ya.
1: No sé, lo que decía Paco Silva antes, ¿no? Que tienen ahí un... Que la gente acuda, creo que es el próximo viernes, me parece que es, ¿no?
0: Sí, y estaba mirando, me mandaron el WhatsApp de, se me vuelve ahí el nombre, Los Frailes, Raico es en Los Frailes.
1: Sí, pero es la agrupación que está ahí en Tamaraceite, hay varios, igual que Telde con las orquestas. Ahí,
0: sí, Tamaraceite con los grupos folclóricos,
1: sí,
0: ¿no?
1: Sí. Lo que pasa es que luego entre ellos ocurre que hay varios, lo mismo pasa con los profesores que están en distintas...
0: Ah, claro, sí.
1: Se van y se apoyan.
0: Sí, están en unos, están en otros y claro...
1: Claro, sí. Entre ellos mismos pues se coordinan la...
0: Sí. O sea, que de dos grupos, como otro que dice, hacen tres.
1: Sí.
0: De dos grupos hacen tres.
1: No.
0: Me refiero.
1: No, pero que se apoyan, porque hay una carencia de púas y de historias, Paquito, que lo hacen así, ¿me entiendes? Ya tenemos por aquí a.
0: Sí, no, dice Paco Silva, no, sí, exactamente. Lo de lo de los frailes era otra cosa. La suerte. 17 de julio en el barrio de La Suerte, que está ahí en Tamaraceite, al lado, cerca de la rotonda ahí de arriba, la salida de Tamaraceite. Ahí está Raico, Tamadaba y Ovejero. Es el 17 de julio en el barrio de La Suerte, en Tamaraceite. Que quede claro. A veces mezclamos nombres y demás y puede resultar confusión. Gracias, Paquito Silva, gracias por estar atento a la pisada. Bueno, repasamos los bailes también para este fin de semana. En Cuarta Calle estará más el sábado en Flor Canaria, Feria del Atlántico, en La Milagrosa, Juan Antonio Castro, también el sábado por la noche. En el Tablero de Maspalomas, sábado noche, Los Brillantes, el domingo en Maspalomas, Los Farranderos del Sur. El sábado en el Castillo El Romeral, Impresión Musical. Y en la Vega de San Mateo, esta noche, Swiman, viernes noche y el domingo, Yaracuy. El domingo al mediodía, durante la tarde.

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0: Muy buenos días, queridos oyentes. ¿Qué mejor manera de empezar el día con el Espíritu Santo de Dios a nuestro lado? Fíjese, ¿encuentra usted una forma más maravillosa de empezar el día que con el mismo Dios en usted, el Espíritu Santo? Damos gracias al Señor por cada uno de ustedes, esperando que se encuentren bien. Ese es nuestro mayor deseo. Y claro, aquí estamos para compartirle lo más hermoso, como les digo siempre, que tenemos en nuestra vida, la palabra de Dios. El privilegio de conocerla y luego de poderla dar a conocer. ¿Me entiende? Porque usted no puede enseñar a nadie a hacer un vestido si usted no sabe cortarlo y coser. En esto, la palabra de Dios, hay que conocerla, atesorarla en tu corazón, para que luego se la puedas dar a conocer a los demás. Yo no sé dónde se encuentra usted en este día, discúlpeme, siempre me pasa lo mismo. Yo no sé dónde se halla, en qué lugar, pero lo que sí le puedo decir es que es un gozo saber que está usted pendiente de la emisora, pendiente del programa, esperando para ver qué es lo que le queremos compartir en este día. Yo me gozo al saber que ustedes están ahí. Les mando un abrazo personal a todos y cada uno de ustedes. Y les agradezco su fidelidad. Ni qué decir tiene. Ustedes saben que nos congregamos en dos iglesias de momento. Esperamos que el Señor nos ayude a abrir muchas más, donde se pueda conocer la palabra de Dios con fidelidad, tal como está escrita en la Biblia, que es la palabra de Dios, sin adulterar, de una manera limpia. En Las Palmas, que fue la primera que se abrió, se encuentra en la calle Carmen Quintana, número 5, Cruz de Piedra, Lomo Apolinario, Las Palmas de Gran Canaria. Y en La Vega de San Mateo, se encuentra en la calle Maestro Granado, número 5. Los pastores son el pastor Aníbal por Las Palmas de Gran Canaria y el pastor Robert por la iglesia de San Mateo. Ahora vamos a darle gracias al Señor. Amado Padre y Señor, queremos poner este día el programa en tus manos. Queremos poner a todos y cada uno de los que escuchan, Señor, en tus manos también, para que seas tu Padre el que hable a sus corazones. Pon de nuevo en mi boca, Señor, para poder alcanzar pecadores, Señor, que te puedan conocer y saber que separados de ti nada pueden hacer. Gracias por tu fidelidad, Padre. Gracias por tus misericordias que son nuevas cada mañana. Aunque el hombre no lo entienda, ya el solo hecho de abrir sus ojos y ver un nuevo día es una muestra de tu misericordia para con cada uno de nosotros. Les mando un abrazo grande a todos. Señor, te pido que tú les arropes, les levantes, les restaures, les ayudes. Señor, tenga misericordia de ellos. Los pongo en tus manos, Padre, si están enfermos, para que tú les sanes, Señor. Si están bajos de forma, para que tú les animes, Señor. Les ayudes y les fortalezcas. Te pido que tomes el control de los aires. Y quiero entregar el programa de hoy en tus manos, para que, Señor, tu nombre pueda ser glorificado de la primera a la última palabra, en el poderoso nombre de tu Hijo Jesucristo. Amén. Y ahora tengo que decirles una cosa. Queridos oyentes, en el tiempo que hace que me conocen, que ya hace alguno, saben que a mí me encanta dar sorpresas. Sí, me gusta mucho sorprenderles. Me gusta mucho regalar. Sorprender, más que recibir, regalar, porque es un gozo. Y hoy les traigo un regalo. Ustedes conocen su voz, le conocen a él. Muchos de ustedes le aman profundamente, le quieren mucho. Y también nosotros estamos aprendiendo a quererle y a conocerle. Sin más, les paso con quien nos va a compartir la palabra este día.
1: Buenos días, que la bendición de Dios les acompañe siempre. Cada oyente que escucha Radio Las Medianías, creyentes o no creyentes, hoy quiero invitarte a leer las Sagradas Escrituras en el libro de los Hechos de los Apóstoles, capítulo 11, versículo del 1 al 16, donde habla sobre el informe de Pedro a la iglesia de Jerusalén. Capítulo 11, versículo 1 en adelante. Oyeron los apóstoles y los hermanos que estaban en Judea, que también los gentiles habían recibido la palabra de Dios. Y cuando Pedro subió a Jerusalén, disputaban con él los que eran de la circuncisión, diciendo, ¿por qué has entrado en casa de hombres incircuncisos y has comido con ellos? Entonces comenzó Pedro a contarles por orden lo sucedido, diciendo, estaba yo en la ciudad de Jope orando, y vi en éxtasis una visión, algo semejante a un gran lienzo que descendía, que por las cuatro puntas era bajado del cielo y venía hasta mí. Cuando fijé en él los ojos, consideré y vi cuadrúpedos terrestres, y fieras, y reptiles, y aves del cielo. Y oí una voz que me decía, levántate, Pedro, mata y come. Y dije, Señor, no, porque ninguna cosa común o inmunda entró jamás en mi boca. Entonces la voz me respondió del cielo por segunda vez, lo que Dios limpió, no lo llames tú común. Y esto se hizo tres veces, y volvió todo a ser llevado arriba al cielo. Y aquí luego llegaron tres hombres a la casa donde yo estaba, enviados a mí desde Cesarea. Y el Espíritu me dijo que fuese con ellos sin dudar. Fueron también conmigo estos seis hermanos. Entramos en casa de un varón, quien nos contó cómo había visto en su casa un ángel, que se puso en pie y le dijo, envía hombres a Jope y haz venir a Simón, el que tiene por sobrenombre Pedro. Él te hablará palabras por las cuales serás salvo tú y toda tu casa. Y cuando comencé a hablar, cayó el Espíritu Santo sobre ellos también, como sobre nosotros al principio. Entonces me acordé de lo dicho por el Señor cuando dijo, Juan ciertamente bautizó en agua, mas vosotros seréis bautizados con el Espíritu Santo. Hoy nuestra hermana Saro quiere compartir contigo un mensaje de Dios. Pedimos a Dios que tú puedas entender su palabra. Entrego a la hermana Saro, quien Dios usará para ministrar la revelación de Dios para tu vida hoy, a través de las Sagradas Escrituras. Dios te continúe bendiciendo.
0: Muchas gracias, mi amado Pastor Robert. Es un regalo poder contar con la palabra narrada que nos ha traído en el día de hoy. Es el tercer pastor que comparte la palabra acompañándome en este trabajo tan maravilloso que Dios nos mandó a hacer. Ir por el mundo y predicar el Evangelio a toda criatura. Gracias, mi amado pastor. Mil bendiciones para usted, para su esposa y también para todo el pueblo de Cuba. Le mandamos un abrazo grande desde aquí y le decimos gracias por mandarnos a su pastor. Muchas gracias a todos y cada uno de ustedes y que Dios me los bendiga abundantemente. Ahora vamos a dar paso a la explicación de los versículos que el pastor Robert nos acaba de leer. Empezamos con el 1, donde nos dice, perdón, disculpe, probablemente usted se pregunta por qué garraspeo tanto. Es que tengo EPOC. Es una enfermedad pulmonar obstructiva crónica. Entonces eso me dificulta el hablar. Y por eso tengo que garraspear para que pueda salir la voz bien al aire. Razón por la cual le pido disculpas, pero como comprenderá no es culpa mía. Bueno, damos gracias a Dios aún a pesar de las pruebas. Empezamos con el versículo 1 donde nos dice, oyeron los apóstoles y los hermanos que estaban en Judea, que también los gentiles habían recibido la palabra de Dios. lo que pudo haber sido, mi amado oyente, la mayor alegría entre los creyentes de la circuncisión, debido a la falta de madurez espiritual, por este motivo los prejuicios entre las denominaciones pueden llegar a oscurecer la verdad de Dios y a ponerse en contra de las obras o bendiciones hechas por Dios a través de los hombres. El grupo incipiente de los judaizantes eran los que criticaban a Pedro, mientras los apóstoles y el grupo mayor de los creyentes y ancianos estaban totalmente de acuerdo con el apóstol. Continuamos con el versículo 2, donde nos dice: y cuando Pedro subió a Jerusalén, disputaban con él los que eran de la circuncisión. Ellos no habían tenido la revelación divina que había tenido Pedro. Por eso, probablemente en su ignorancia, pensaban que con el acto del bautismo se había manchado o profanado su ministerio apostólico, pensando que debían excluir de entre ellos a los que no pensaban de la misma manera que ellos pensaban con respecto a esto que nos acaba de compartir el pastor. Continuamos con el versículo 3, diciendo: porque has entrado en casa de hombres incircuncisos y has comido con ellos. Ellos pensaban que tenían que excluir a aquellos que no tenían sus mismos pensamientos y que únicamente ellos eran los que tenían el monopolio de la verdad. En todos sitios hay diferencias. Por esto, no debe extrañarnos que haya críticas por parte de muchos que se llaman amigos. Tantas veces, por causa

informe corto, pero completo, del motivo de su actuación. Continúa el versículo 4. Entonces comenzó Pedro a contarles por orden lo sucedido, diciendo: El deseo de Pedro está en que no le juzguen mal. Por esto empieza dándoles la esperanza de la razón que hay en él. Y se lo explica con Primera de Pedro 3:15, donde podemos leer: sino santificad a Dios el Señor en vuestros corazones y estad siempre listos para presentar defensa con mansedumbre y reverencia ante todo el que os demande razón de la esperanza que hay en vosotros. Y la razón por la que él había cambiado de su pensamiento anterior, que hasta aquel momento había sido igual al que ellos tenían. Entonces pasa con el siguiente versículo a darnos la explicación que aún él mismo aclarará mejor. Dice así, en el versículo 5. Estaba yo en la ciudad de Jope, orando, y vi en éxtasis una visión, algo semejante a un lienzo, que por las cuatro puntas era bajado del cielo y venía hasta mí. Pedro deseaba que no se le juzgase mal. Por ello, su razón era explicarles lo que a él le había sucedido. Los demás no lo entendían porque a ellos no les había sucedido. Entonces él dice, razón por la cual les explico lo que me había pasado o lo que me pasó, para que lo puedan entender todo y no hubieran malas interpretaciones con respecto a ello. Pedro se encontraba en la obligación de explicarles el motivo de lo que sucedió en la lectura anterior. Cuando fijé en los ojos, continúa el versículo 6, consideré y vi cuadrúpedos, terrestres y fieras y reptiles y aves del cielo. Después de explicarle este suceso, debemos obrar, aplicar los descubrimientos de Dios que nos hace de sí mismo y de las cosas celestiales. Debemos explicárnoslas a nosotros mismos. Pedro, refiriéndose a la visión que tuvo, nos hace ver y comprender que él se sorprendió a sí mismo a la hora de verlo, cosa que debemos hacer nosotros también. Imagínese usted el hecho, ver bajar un lienzo lleno de lo que acabamos de leer, cuadrúpedos, terrestres, fieras y reptiles y aves del cielo, tú te quedarías sin comprenderlo. Entonces, Dios quiere que comprendamos lo que Él nos quiere enseñar por medio de ello. Dice así, en el versículo 7. Y oí una voz que me decía, levántate, Pedro, mata y come. Así como la respuesta negativa que Él le dio, con lo que nos viene a enseñar la repugnancia que Él sentía ante semejante visión. Pero Dios le dijo por segunda vez que él no llamara inmundo a lo que Dios había purificado. Hemos de tener en cuenta algo muy importante que no estamos explicando aquí, pero que está escrito en la Biblia y que usted tiene que conocerlo o debiera conocerlo. ¿Por qué? Para que pueda comprender la magnitud del rechazo de Pedro y la razón por la cual Dios había hecho esto. Hemos de tener en cuenta que en el Antiguo Testamento
hay una larga

lista de animales que se consideran puros por Dios. Pero hay otros tantos en otra lista que están considerados impuros y que estaba prohibido comerlos e incluso contaminarse con ellos. Continuamos en el versículo 8. Y dije, Señor, no. Por ninguna cosa común o inmunda, porque ninguna cosa común o inmunda entró jamás en mi boca. ¿Por qué? Porque Pedro estaba siendo obediente a la ley que estaba en el Antiguo Testamento. Y él no quería pecar bajo ningún concepto en contra de la voluntad de Dios que hasta aquel momento estaba establecida en la ley. Y entonces continúa en el versículo 8. Y dije, Señor, no, porque ninguna cosa común o inmunda entró jamás en mi boca. Lo acabamos de leer. Por esta razón, ellos no tenían ningún derecho a reprocharle el haber cambiado de opinión, hasta que el mismo Dios fue el que le ayudó para que Pedro pudiera comprender por qué, la razón por la cual él tenía que cambiar. Él creía que se trataba de animales, por eso su incomprensión, pero Dios le hablaba del hombre, al que le daba la posibilidad de ser puro, de ser santo delante de él. ¿Me entiende usted, mi amado oyente? Tenga usted en cuenta que el deseo de Dios es que nadie se pierda, que todos se arrepientan y que tengan nueva vida en él. Continúa en el versículo 9. Entonces la voz me respondió del cielo por segunda vez. Lo que Dios limpió, no lo llames tú común. Pedro, ante la respuesta de Dios, pasó por tres facetas. La primera, la incomprensión. ¿Qué era aquello? La segunda, esta aparición no era algo normal. Tenga usted en cuenta lo que bajó en el lienzo. Se lo he dicho por dos veces en este día. Aquello no era normal. Tercero, ¿cuál era su significado? ¿Por qué le enseñaba Dios eso? El lienzo, ¿por qué se lo bajaba? ¿Con qué objetivo? Pero por esta razón, Dios mismo le hizo comprender que todos tenían la posibilidad de ser hijos suyos y que únicamente tenían que creer en su Hijo, arrepentirse de su vida de pecado y convertirse de todo corazón. Para eso venimos nosotros aquí. Para que usted entienda que no se trata de lo que nosotros digamos, se trata de cuál es el deseo de Dios, cuál es el deseo de Jesús. Jesús encomendó, id por el mundo y predicad el Evangelio a toda criatura. Y eso es lo que estamos haciendo. Cada hermano, cada pastor, cada hermana que se sienta aquí para compartir la palabra del Señor, con el único objetivo de que usted se arrepienta de su vida, usted reconozca que es un pecador, como lo tuve que reconocer yo, porque nadie nace santo. Todos nacemos con el pecado, con el gen del pecado. Por esta razón, mi amado oyente, todos estamos destituidos, separados, apartados de la gracia de Dios. Así de sencillo. Si el hombre entendiera que ir al cielo es mucho más fácil de lo que él se cree,
que lo único que le separa a él de Dios es su deseo de no hacer la voluntad de Dios, de llevarle la contraria. No es el vecino con quien usted se pelea. Cuando tú rechazas un tratado, cuando cualquier persona, vamos a poner el ejemplo, en este día yo estoy tratando de traerte la palabra de Dios para que tú te convenzas de que eres un pecador y que necesitas arrepentirte si deseas ir al cielo. Pero tú cambias de canal, tú cambias de dial, tú te vas a ver deportes, o te vas a ver fútbol, o te vas a ver, ¿qué te digo yo?, curiosidades de los famosos. Y prefieres eso. Y yo te estoy dando la posibilidad de la vida eterna. No yo, te la da el Señor por medio de mí. Yo soy un mero instrumento que Dios ha escogido para que otros puedan conocerle a Él. Y vamos a continuar con la lectura, porque si no llega fin de año y yo estoy aquí. ¿Lo comprenden? Continuamos con el 10. Dice, y esto se hizo 3 veces y volvió todo a ser llevado arriba al cielo. En este versículo se nos quiere decir, con las 3 veces que subió y bajó el lienzo con los animales, que el mensaje de la salvación no era una cosa que estaba reservada solamente para los judíos. Dios le revelaba a Pedro de forma clara y rotunda que las antiguas leyes alimentarias y de pureza ritual ya quedaban atrás. Por eso, ahora los gentiles eran considerados puros y dignos de recibir el evangelio de salvación, que es lo que está usted recibiendo en este momento. Aquí venimos a predicar palabra de salvación, palabra de vida eterna. Continuamos con el versículo 11. Y he aquí, cuando llegaron 6 hombres a la casa donde yo estaba, enviados a mí desde Cesarea, el Espíritu de Dios le había instruido directamente para que fuese con los hombres. Por eso hemos de estar atentos, mi amado oyente, para que podamos comprender y sepamos reconocerle. Dios nos habla. Dios habla. Entonces, nosotros debemos ser sensibles a la voz del Espíritu, para que la puedas captar, para que la puedas oír. ¿Me entiendes? Porque si la captas, la recibes y haces conforme a la voluntad de Dios. Pero si no la captas y la recibes, no puedes hacerla, porque haces la tuya. Y lo que nos separa al hombre de Dios es precisamente la voluntad. Entonces continuamos. Por esto hemos de estar atentos, para que podamos comprender y podamos reconocerle, tanto cuando nos hable por medio de su palabra, la Biblia, a nuestro oído, porque nos puede hablar. Yo se lo garantizo personalmente. O a nuestro corazón. Y también por medio de nuestros hermanos en la fe. Aún por medio de muchos que no han conocido a Dios, te pueden reprender. Te pueden exhortar y darte justo donde Dios te hubiera querido dar y tú no escuchaste al Espíritu Santo. Continuamos con el versículo 12. Y el Espíritu me dijo que fuese con ellos sin dudar. Fueron también conmigo estos 6 hermanos y entramos en casa de un varón. La evidencia es la premura al pedirle que fuera sin dudas y que se llevase con él a los otros. A las otras personas, perdón, que y el lugar donde tenían que ir. También con quién se iban a encontrar. Y que sin dudar él se fuese con ellos en aquel viaje. Quien nos contó cómo había visto en su casa a un ángel
y se puso en pie y le dijo: envía hombres a Jope y haz venir a Simón, el que tiene por sobrenombre Pedro. El testimonio del Espíritu Santo son los seis hombres que pueden corroborar la llegada del varón, que acompañaron a Pedro durante aquel viaje. En su mensaje, Pedro añadió detalles importantes que no están en el capítulo anterior. En el 14 continúa: él te hablará por los cuales serás salvo. Perdón, me dejé atrás palabras. Él te hablará palabras por las cuales serás salvo tú y tu casa. La visión de Pedro era cosa de la que podían dar testimonio estos seis hermanos. Tanto la llegada de Cornelio queda registrada en la Escritura, como también lo queda la del mismo Pedro. Observemos bien cuatro cosas. Vamos a verla. Primero, nos dice que el lienzo vino justo donde él estaba. Lo acabamos de escuchar. Segundo, en el verso 6 nos dice que lo observó con toda atención. Yo supongo que estupefacto. Tercero, añade el detalle de los seis hermanos que le acompañaron de Jope a Cesarea. Cuarto, el versículo 14 nos informa que el ángel dijo a Cornelio que Pedro le diría palabras por las cuales serían salvos él y su casa. Estas palabras nos dejan al descubierto que Cornelio no era un hombre salvo. Fíjese que él estaba orando. Él estaba orando cuando recibió la visión, pero aunque él estuviera orando, no era salvo antes de llegar Pedro. ¿Por qué? Porque para ser salvo tiene que pasar por el proceso de reconocimiento de pecados, arrepentimiento de pecados, confesión de pecados y aceptar al Señor como su Señor y Salvador. Y continuamos con el 15. Y cuando comencé a hablar, cayó sobre él el Espíritu, sobre ellos como con nosotros al principio. El hecho acontecido es un asunto innegable, lo mismo que los testigos numerosos. Así nos declara el mismo Dios por medio de su palabra el suceso que había acontecido y que era innegable. En este caso, mis amados oyentes, el Espíritu Santo cayó sobre los gentiles. Pedro recordó haber hablado algo en Hechos 10:44, donde nos dice que cuando Pedro hablaba, el Espíritu Santo cayó sobre los gentiles que oían el discurso. Continúa: entonces me acordé de lo dicho por el Señor cuando dijo: Juan ciertamente bautizó en agua, mas vosotros seréis bautizados con el Espíritu Santo. Este hecho y los testigos nos vienen a confirmar que lo sucedido era la verdad. El descenso del Espíritu Santo en la casa de Cornelio, todo lo sucedido anteriormente, nos enseña que es Dios el que nos lo declara por medio de la Escritura. Así que si Dios le dijo el mismo don, perdón, Dios le dio el mismo don también a ellos como a nosotros, hemos creído, lo que acabo de decirle, tienes que creer en el Señor Jesucristo. ¿Quién era él para resistir a Dios? En este caso, Pedro le dice a los demás que quién era él para resistir a Dios, cuando Dios le mandaba a reconocer a Cornelio como puro. Este detalle y humilde reporte de lo sucedido que les dio Pedro
a todos los que le oían. Siempre, mi amado oyente, hay personas obstinadas que se aferran a sus ideas, negándose a sí mismo el reconocimiento de la verdad. Hay un refrán que dice que en todo lugar se cuecen habas. Pero en este caso no sucedió de esa manera, sino que reconociendo que Pedro le decía la verdad, se quedaron callados y no pudieron evitar maravillarse por lo que les había sucedido. Entonces, oídas estas cosas, callaron y glorificaron a Dios diciendo: de manera que también a los gentiles ha dado Dios arrepentimiento para vida. Es decir, que al no tener nada que decir de estas cosas, se callaron. Lo único que pudieron hacer fue abrir sus bocas para alabar, bendecir y glorificar a nuestro buen Dios por la bondad que había derramado por todos los gentiles, o para todos los gentiles. Lo que, mi amado oyente, no es solamente digno de agradecimiento, sino también de gran gozo, que no tenemos boca, los hijos de Dios no tenemos boca con que exaltar su santo nombre. Les voy a decir algo. El pueblo de Dios era solamente Israel. Fuera de Israel, nadie era pueblo de Dios. Todos los demás eran gentiles. ¿Pero qué pasó? El pueblo de Dios era rebelde. El pueblo de Dios era contumaz, cabeza dura, como decimos aquí en Canarias. Era cabezudo, desobediente, incrédulo. Entonces Dios, viendo cómo era su pueblo, decidió hacer pueblo suyo al que no era su pueblo. ¿Me entiende usted? Y por esa razón, nosotros hoy, por la misericordia de Dios, podemos llamarnos a nosotros mismos hijos de Dios. ¿Por qué? Porque Dios, para podernos ganar a nosotros, entregó a su Hijo Jesucristo por amor a todos nosotros. Y Jesucristo se despojó de su deidad como Dios para venir a la tierra en forma de hombre, nacido de mujer, que no había conocido varón, porque tenía que ser santo, porque si no, no hubiera podido resucitar y no hubiera podido hacer la obra salvífica que vino a hacer por nosotros en la tierra. Vino como un niño, creció como un niño, y él mismo fue y llevó las palabras de salvación al pueblo, a todas las inmediaciones, Jerusalén, Judea, Samaria. Él estuvo predicando el Evangelio. No le creyeron, le mataron, entregó su vida por amor a nosotros, murió. Y a través de su preciosa sangre, él compró al pueblo gentil. Jesús es la vid verdadera, nosotros somos los sarmientos. Separados de Dios, nada podemos hacer. ¿Me entiende usted? Todo aquel que se agarra a la vid verdadera, la misma savia que sube por la vid pasa a los sarmientos, que somos nosotros, que hemos sido injertados en la vid verdadera. Por la misericordia de Dios para nosotros, por la misericordia del Señor para con cada uno de nosotros, para que tuviéramos derecho a la vida eterna, mi amado oyente, porque no éramos pueblo de Dios. Pero por amor a nosotros, Jesús se despojó de su deidad, se hizo hombre y vino a entregar su vida por todos nosotros. En la Biblia hemos leído varias veces: y creyeron él y toda su casa. Fueron salvos él y toda su casa. No es que porque crea a mi marido yo soy salva, o porque yo crea a mi hijo es salvo. No.
tenemos que reconocer todos los hombres que somos pecadores delante de Dios. Arrepentirnos de nuestra vida de pecado delante de Dios. Reconocer a Jesucristo como nuestro suficiente Salvador delante de Dios. Confesar públicamente que creemos en Él. Entonces Dios nos recoge por puro amor. Entregó a su Hijo por puro amor por nosotros. Y nosotros somos sus hijos si hacemos lo que Él nos manda. Nos lo dice Jesús. Yo no os llamaré siervos, porque el siervo no sabe lo que hace. Ahora os llamaré amigos si hacéis lo que yo os mando. ¿Entendido? Vamos a terminar próximamente. Si me encuentro, como siempre. El pueblo de Dios era Israel, era su pueblo escogido, pero por causa de la desobediencia, acabamos de decirlo, la incredulidad y la testarudez de ellos, la misericordia de Dios se extendió hacia nosotros, el pueblo gentil, y por gracia, por medio de nuestro Señor Jesucristo, la palabra gracia, se lo he dicho muchas veces, significa regalo inmerecido, favor de Dios. Nos injertó en la vid verdadera. Nosotros somos los sarmientos, que separados del Señor nada podríamos hacer, que porque su sangre preciosa fue la que nos rescató de nuestra vana manera de vivir. Nos perdonó nuestros pecados y nos ha dado una nueva vida en Él. Por gracia, como nos dice la palabra, somos salvos por medio de la fe. Y esto no es de nosotros, porque es un don de Dios. Y ahora, con respecto a esto, mi amado oyente, ¿usted qué me tiene que decir? ¿Nos ama Dios o no nos ama? Después de lo que usted ha oído en este día, ¿usted cree que le ama a Dios o que no le ama? Pobre de usted si cree que no le ama. Le voy a leer el Salmo 472, que dice así: es la vida de mi alma, mi Cristo. Mi Cristo es la vida de mi alma, es Jesús, mi Salvador. Cristo, Cristo, Cristo es la vida de mi alma, es Jesús, mi Salvador. Mi amado oyente, la palabra de hoy nos ha traído hasta aquí. Quiero agradecerles a todos, cada uno de ustedes, la atención que nos han prestado, su fidelidad, mandarles un abrazo para todos y cada uno de ustedes, en especial para el pueblo de Cuba, bien, y también de Venezuela, que lo están pasando muy mal. Un abrazo para ellos, que Dios conforte sus corazones y les ayude en las pruebas por las que están pasando en estos duros momentos. Les emplazamos para el próximo día. Cuídense mucho. Un abrazo en el amor del Señor y mil bendiciones.

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2: 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Vamos a ver, ¿que para qué me quiere ahora? 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

12:05 minutos del mediodía en Canarias. Sean bienvenidos a este tiempo de radio con el que les vamos a acompañar hasta que sean las 2 de la tarde en Canarias. Por fin, San Viernes, estamos ya a 26 de junio del año 2026. 26-6-26. Bueno, como cada día, es un auténtico placer para mí estar con todos ustedes a través de la sintonía de Radio Las Medianías de Gran Canaria. Gracias por estar al otro lado de la radio. Un saludo muy, muy especial para quienes llevan horitas trabajando, agricultores, ganaderos, repartidores, panaderos, pescadores, transportistas, taxistas, repartidores, comerciantes, profesionales de la hostelería y del turismo, personal de limpieza, trabajadores de la construcción, empleados públicos, profesores, sanitarios, cuerpos y fuerzas de seguridad del Estado, bomberos, servicios de emergencia. A todos un abrazo muy, muy especial. También para nuestros mayores, para esas personas que viven solas, para las personas que hoy permanecen ingresadas en algún hospital o recuperándose en casita. A los cuidadores también buenos días por esa dedicación, gracias. Y bueno, contrarreloj prácticamente ya, porque llega el fin de semana, llega lo mejor de la semana. Nos acompaña el buen tiempo, continúan dejándose ver las nubes y nos acompaña esa brisa que se agradece fresquita. Por lo menos en las medianías de Gran Canaria es así. Hoy se esperan intervalos nubosos en el norte a primera hora de la jornada. Se van a abrir amplios claros conforme vaya avanzando el día. Y en el resto de la isla, predominio de los cielos poco nubosos o totalmente despejados. Y las temperaturas van a llegar a los 28 grados hoy en costa. Así que a quienes estén prestos y dispuestos a disfrutar del fin de semana, las previsiones son más que favorables. Tanto el sábado, por cierto, como el domingo, van a estar marcadas estas jornadas por la estabilidad, con muchas horitas de sol, algunas nubes bajas en el norte a primera y última hora de la jornada y temperaturas típicas de la fecha en la que estamos, junio, verano, para disfrutar de la playita, de la cumbre o de las fiestas populares, que hay muchísimas en marcha. Hoy nuevamente vamos a comenzar el programa con la mirada puesta en Venezuela, un país hermano con el que Canarias mantiene profundos lazos históricos, familiares y culturales. Las últimas informaciones elevan a 188 el número de personas fallecidas y más de 1.500 personas heridas tras los devastadores terremotos que se registraban esta semana. Los equipos de rescate trabajan contrarreloj entre los edificios derrumbados, mientras las autoridades reconocen que todavía podría haber alrededor de otras 200 personas o más porque continúan desaparecidas o atrapadas bajo esos escombros. La solidaridad internacional no se ha hecho esperar y España ha enviado un contingente de la Unidad Militar de Emergencias con especialistas en rescate, perros adiestrados, material de búsqueda y un hospital de campaña. También se han movilizado bomberos y equipos sanitarios para colaborar en las labores de emergencia. Desde Canarias, donde reside una importante comunidad venezolana, hablamos de unas 80.000 personas de origen venezolano,
asociaciones, organizaciones solidarias y numerosas instituciones han comenzado campañas de recogida de alimentos, medicamentos, también productos de primera necesidad para ayudar a los damnificados. Son miles las familias canarias que viven estas horas con enorme preocupación, pendientes de sus seres queridos al otro lado del Atlántico. Por su parte, el presidente estadounidense Donald Trump anunció un primer paquete de ayuda humanitaria y aseguró que su país está preparado para colaborar en las tareas de rescate y reconstrucción de Venezuela. Mientras tanto, Naciones Unidas coordina lo que es la llegada de equipos especializados enviados por numerosos países. Entre los gestos más emocionantes destaca la del chef español José Andrés, fundador de una organización humanitaria que ha anunciado una donación de $1,000,000 a través de su fundación para reforzar la respuesta de emergencia y al mismo tiempo sus voluntarios ya están distribuyendo miles de comidas calentitas entre las familias que lo han perdido absolutamente todo. Una vez más, José Andrés demuestra que la solidaridad también se sirve en un plato de comida cuando más se necesita. Y desde esta humilde emisora de radio queremos nuevamente enviar un abrazo sincero a todas las familias de Venezuela. Compartimos su dolor, recordamos a quienes han perdido la vida, deseamos una pronta recuperación a las personas que están heridas y trasladamos todo nuestro apoyo a quienes continúan buscando a sus seres queridos allá. En momentos como estos, la solidaridad es el idioma que mejor une a los pueblos.

0: 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Yo no sé cómo se está escuchando, a mí me cuesta entenderme.
1: Hey, mi amor, prende tu cel. 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
0: Venezuela siempre presente.
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Este fin de semana la música vuelve a ser protagonista en nuestra tierra con el arranque de la edición número 35 del Festival Internacional Canarias Jazz más Heineken, que se va a celebrar del 4 al 26 de julio, que va a llenar Canarias de ritmo, talento y creatividad. Si voy destacando esto es porque el festival va a reunir 31 proyectos artísticos y un total de 61 conciertos que van a estar repartidos en 25 espacios escénicos de las 8 islas, con una destacada presencia de formación canaria que representa este año alrededor de una decena de las propuestas seleccionadas. Y dentro de esta programación, la Villa de Santa Brígida vuelve a convertirse en uno de esos escenarios destacados. Será el próximo 18 de julio a las 7:30 de la tarde, con un concierto gratuito al aire libre en el Parque Municipal de la Villa de Santa Brígida. Van a actuar dos formaciones de primer nivel internacional. Estará el virtuoso Hamilton de Holanda Trío y el proyecto Manon Mullener. Dos propuestas que confirman el alto nivel artístico de esta nueva edición del Festival Internacional Canarias Jazz.

Continúan adelante las fiestas en honor a San Pedro en la atalaya de Santa Brígida. La agenda festiva continúa. Ayer comenzaban los festejos. Hoy a las 8 de la tarde, lectura del pregón a cargo de Rafael Palomo Montenegro, vecino del barrio. Va a estar el acto presentado por José María Dávila Sosa y una vez que finalicen tendrá lugar la tradicional noche de vinos y tapas con entrada y solidaria en la Plaza Mariquita Benítez. Es el punto de encuentro para la fiesta. 10 de la noche, sesión musical con DJ Álvaro Rodríguez también en la plaza. Y el 27 mañana de 9:30 a 8 de la tarde, torneo de fútbol San Pedro 2026 en la cancha de la Atalaya. De 11 a 1 del mediodía, gincana infantil y familiar. Hay degustación de perritos calientes en la plaza y a las 12 del mediodía, clase saludable con zumba aeróbic y gimnasia de

misa solemne con la coral polifónica de la Villa de Santa Brígida. Seguidamente la procesión de San Pedro, acompañada por la banda isleña. 1 del mediodía, feria de artesanía. 2 de la tarde, paella popular, elaborada por Alfonso Torres. Hay baile con el grupo Aymar. 6 de la tarde, juegos tradicionales frente al bar cafetín Pepe.

0: vamos a Teror. El Ayuntamiento de la Villa Mariana se suma este 28 de junio a la conmemoración del Día Internacional del Orgullo LGTBI, con la colocación de las banderas arcoíris. Hay una colocada, como decimos, en el Ayuntamiento Terorense. El ayuntamiento está en calle Muro Nuevo. Un gesto simbólico impulsado desde la Concejalía de Igualdad que dirige Irene Ortega como muestra de apoyo a la diversidad sexual y de género. En el Ayuntamiento de Vega de San Mateo, fachada, también luce la bandera.
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0: Bueno, cada 28 de junio esta bandera ondea en todo el mundo en recuerdo del colectivo y sus reivindicaciones. En Vega de San Mateo, aparte de esto, sepan que arrancaban una semana con actos variados. Hoy, por ejemplo, se celebra un taller de maquillaje que imparte Dracchucci, una propuesta creativa centrada en lo que es el maquillaje artístico, la expresión personal, la puesta en escena del transformismo. Y ojo, porque mañana por la noche la programación sigue con actuaciones drag, hay un monologuista y hay música en directo con DJ Queens.
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0: Mañana por la noche en la plaza que está frente al ayuntamiento.
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0: 12:20.

0: para yo ver a Laura. Hoy viene a la radio, es fisioterapeuta. Cuando me besa. Se llama Laura Batista Pérez. Laura, buenos días. También para tu linda familia. Un saludito para Juani, para Néstor, son los papás. Y para Néstor, hijo. Maravillosa persona, es un ángel. Me acaba de mandar un WhatsApp que ya consiguió aparcar por Santa Brígida. Bien, Laura. Me encanta. Muy interesante lo que viene a contarnos. Ya les recuerdo, paso a recordar que es, aparte de una gran amiga, fisioterapeuta. Ella trabaja en Tenerife en un consultorio. Y hace un tiempo que me decía, oye, tengo yo ganas de acercarme cuando esté por la isla para hablar de temas relacionados con mi profesión. Bueno, nos hemos decantado por dos: el dolor de espalda y cervicales y artrosis y envejecimiento, aparte de lo que ella quiera contarnos. Hola, buenos días.
1: Buenos días, Rosy.
0: Buenos días, Miguel. ¿Qué tal? ¿Cómo te va?
1: Muy bien, muy bien.
0: ¿Sí? ¿Estás en casa?
1: Sí, sí, estoy en casa.
0: Bien, gracias a Dios.
1: Ahora voy a la BP si te vas a aceite a comer, bueno, bobo ya.
0: ¿Sabes? Sí, muy bien.
1: Porque el médico me aconsejó que lo conduciera.
0: Claro, mejor en guagua, siempre.
1: Por eso mismo. Ajá, y voy a guagua a comer a Alba.
0: Sí, señor. Y para casita. ¿Eh? Y para casita. Sí, señor. No comas cualquier cosa.

0: Vale,
1: cuídate.
0: Ahí pone buena comida, ¿no?
1: No lo pongo en duda. Pues Miguel, dime. Hace ventolera por ahí, es que oigo ruido, no sé.
0: No te oigo nada, ¿no? Pues el ruido.
1: No me extraña, sí. Entonces es el ruido de la guagua. Sí, oigo algo ahí.
0: Yo te amor.
1: Vale, venga. Bueno, está el hombre liado. Vamos a seguir avanzando, quiero repasar los titulares. Desaparece Isabel Jara, la delegada del gobierno de Canarias allá en Venezuela. La cosa está muy, muy complicada. Se han venido abajo 200 edificios en la capital, en Caracas. ¿Ustedes se imaginan esto? 200 edificios, que son de muchísimas plantas, están en el suelo.

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2: Esa es la última hora, la desaparición de Isabel Jara, delegada del Gobierno de Canarias en Venezuela. Venezuela eleva a 235 el número de personas fallecidas y a 4.300 las heridas. Las principales noticias en Canarias en esta jornada de 26 de junio están marcadas por esa preocupación internacional tras el terremoto en Venezuela, la alerta sanitaria y la actualidad política y social. Impacto del terremoto en Venezuela, vínculos con Canarias, búsqueda de desaparecidos. El Gobierno de Canarias está realizando un seguimiento exhaustivo de varios canarios en paradero desconocido vinculados a las islas de La Gomera, Tenerife y también a la de El Hierro tras el fuerte terremoto. Los fuertes terremotos de Venezuela. Especial preocupación genera la desaparición de Isabel Jara, la delegada del Ejecutivo Canario en el país sudamericano. Declaraciones del presidente, el jefe del Ejecutivo, Fernando Clavijo, ha destacado el esfuerzo sobrehumano de los venezolanos ante la tragedia que ya suma ese número de fallecidos, 235. Descarte de riesgo sismológico. El Instituto Geográfico Nacional ha descartado que el archipiélago pueda sufrir un escenario sísmico similar al de Venezuela, aclarando que el riesgo en Canarias es de origen volcánico y de menor magnitud energética. Sanidad y salud pública, brote de sarampión. Las autoridades sanitarias vigilan de cerca un brote en la isla de Tenerife iniciado por un menor procedente de Reino Unido. Ya se están rastreando a más de 100 contactos estrechos para frenar los contagios. Vivienda y política, zonas tensionadas. Continúan los choques políticos en materia de alquileres. La alcaldesa de Las Palmas de Gran Canaria, Carolina Darias, ha criticado abiertamente al gobierno autonómico por rechazar la tramitación para declarar la ciudad como zona tensionada. No doy crédito a que hayan hecho esto desde el gobierno de Canarias, cuando saben perfectamente, y lo añado yo, que efectivamente la ciudad de Las Palmas de Gran Canaria está tensionada. En cuanto al tiempo, subida de temperaturas. Los termómetros en Canarias comienzan a experimentar un incremento notable de cara sobre todo al fin de semana. Los artistas canarios Quevedo y Taceta acaban de lanzar juntos una nueva canción. Se titula Cuica, nueva colaboración musical que se titula Cuica. Vamos con las noticias a nivel nacional. En política, exigencia de dimisión. El Congreso de los Diputados ha aprobado con los votos a favor de Partido Popular, Vox y Junts per Catalunya una proposición que pide la dimisión del presidente Pedro Sánchez. Caso Zapatero, las portadas de la prensa nacional como ABC destacan informaciones que vinculan al expresidente Zapatero con viajes junto a financiadores para buscar inversores internacionales. Crónica internacional, terremoto en Venezuela. El Ministerio de Asuntos Exteriores de España ha confirmado el fallecimiento de dos españoles y al menos 80 desaparecidos de origen español tras el doble seísmo de magnitudes 7.2 y 7.5 que asoló Venezuela. Ayuda humanitaria. España ha ofrecido el envío de material, fondos económicos, un hospital de campaña y el despliegue de la unidad militar de emergencias. Los ingenieros españoles han advertido sobre la necesidad de aplicar de forma estricta los eurocódigos estructurales europeos, avisando de que un sismo similar en Murcia o Granada provocaría una catástrofe de dimensiones parecidas debido a la antigüedad del parque edificatorio. Dios quiera que no. En Deportes Mundial de Fútbol 2026, la selección española masculina se enfrenta hoy a Uruguay en la última jornada del Grupo H, un encuentro decisivo que se va a disputar en México, concretamente en Guadalajara, y donde el conjunto nacional se juega el liderato del grupo. En Península siguen con esos avisos por calor. La EMET mantiene bajo aviso amarillo por altas temperaturas de entre 34 y 38 grados al nordeste peninsular, es decir, Aragón, Cataluña, Navarra, La Rioja y también a las Islas Baleares. Vamos cerrando con el repaso al último que va llegando desde Venezuela. Balance general de la tragedia. Víctimas confirmadas, 235. Heridos, 4.300. Zonas más afectadas. Los mayores daños se concentran en Caracas y el estado costero de La Guaira, donde colapsaron más de 100 edificios. El epicentro se ubicó en el estado de Yaracuy. Hay más de 250 edificios totalmente destruidos o con daños estructurales muy graves. 8 hospitales afectados y unas 3.000 familias damnificadas. Se calcula que todavía hay cerca de 200 personas que están atrapadas bajo los escombros y las labores de búsqueda continúan a contrarreloj. Aeropuerto cerrado, el Aeropuerto Internacional de Maiquetía, el principal del país, permanece clausurado temporalmente por graves daños en su estructura. Aerolíneas internacionales han cancelado sus rutas a la capital. Persisten fallas intermitentes en las telecomunicaciones y el suministro eléctrico en la región central. Vamos con la respuesta internacional y la ayuda humanitaria. Equipos especializados de España, incluida lo que es la Unidad Militar de Emergencias, de México, de El Salvador, Ecuador y República Dominicana, ya viajan o se encuentran operando en el terreno con perros de búsqueda y maquinaria pesada. El gobierno de Estados Unidos autorizó de forma extraordinaria transacciones financieras hacia Venezuela destinadas exclusivamente a labores de socorro y ha canalizado 150 millones de dólares en ayuda humanitaria a través de la Organización de las Naciones Unidas. El gobierno de Canarias ha activado un plan y una red de emergencia para con Venezuela allá, para localizar a los ciudadanos isleños y desplegar asistencia médica y ayudas de primera necesidad. Dada la histórica unión con Venezuela, conocida tradicionalmente como la octava isla, el archipiélago canario se vuelca por completo. Cerca de 70.000 canarios y descendientes residen actualmente en territorio venezolano. El Ejecutivo Autonómico confirma que busca a varios ciudadanos originarios de Tenerife, La Gomera y también la Isla del Hierro. Preocupa especialmente la desaparición, como decíamos, de Isabel Jara, delegada del Gobierno de Canarias en Venezuela, que coordina la red de las 22 entidades isleñas en Venezuela. El presidente canario, Fernando Clavijo, suspendía su agenda oficial para centralizar el seguimiento y enviar equipos de rescate integrados en el despliegue de España. Teléfonos, canales de ayuda oficial. Hay una serie de teléfonos que se han facilitado a través del Consulado General de España allá en Caracas. Y vamos cerrando en el archipiélago donde viven 90.000 venezolanos, asociaciones como Solidaridad Venezolana y los cabildos insulares están organizando campañas urgentes de recogida de suministros y apoyo psicológico para las familias afectadas. Por último y cerramos, las autoridades ruegan a los familiares mantener en primer lugar la calma, evitar difundir rumores y acudir únicamente a los boletines oficiales de la Dirección General de Emergencias.
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0: 12:50 minutos de la mañana en Canarias. Estoy la mar de feliz porque hoy recibo con muchísimo cariño a una joven de nuestra isla, vamos a empezar por ahí, guapísima, la pueden ver, por cierto, a través del perfil de Facebook de Radio Las Medianías de Gran Canaria. Se llama Laura Batista Pérez. Hace años que tengo el gusto de conocerte, Laura, porque viajas con la radio. Para la gente que viaja habitualmente con el grupo que llevo yo, vamos a decirles que es la hija de Juani y de Néstor. Voy a aprovechar desde ya para saludarles con muchísimo cariño y especialmente a tu hermano Néstor. Sí. Una persona muy especial para el grupo, para mí, a quien le tengo un enorme cariño. Laura, buenos días y bienvenida a la radio.
1: Buenos días, muchas gracias. Pues sí, por lo menos ellos también están ahí escuchando. ¿Sí? Creo que no. Están ahí atentos.
0: Qué bonito, ¿eh?
1: Sí, sí, sí.
0: El mundo de la radio, me decías que lo conoces un poquito porque de pequeña
1: sí,
0: acudiste
1: de pequeña.
0: A una entrevista. ¿Cómo fue eso? Cuéntamelo.
1: Sí, eso fue, te estoy hablando de cuando tenía 10, 11 años. Creo que fue un proyecto que sacó en aquel momento el colegio, de a lo mejor de algunas personas así de mi clase, que tenemos que formular algunas preguntas. Creo que tenía algo que ver con el periodismo, ¿no? Y que tuvimos que formular algunas preguntas para hacer una especie de entrevista al alcalde de aquel momento, al alcalde de Arucas. Sí.
0: Casi nada.
1: Casi nada. Creo que fue en Radio Arucas, no me acuerdo, pero te digo, fue hace unos cuantos años y esa fue la única vez que toqué la radio. De esto nunca la he vuelto a pisar.
0: ¿Pero te gustó?
1: Sí, sí. A ver, lo típico en aquella situación que te resulta todo nuevo, siendo una niña, te quedas así como, ay, por Dios, que me va a escuchar la radio. Claro. O sea, la gente que me escucha todo el mundo, qué vergüenza, ¿no?
0: Pero nada, no nos está escuchando nadie. Salvando sí. Tu madre, tu padre, tu hermanito, de resto, tú tranquila.
1: No, sí, está claro.
0: Laura, eres fisioterapeuta y nos propones para hoy dos temas que vamos a presentar en casi nada. Pero antes, yo quiero que nos cuentes cómo va otra de tus facetas, la de bailarina, porque te hemos podido ver sobre el escenario del Parque Santa Catalina durante el carnaval.
1: De Las Palmas de Gran Canaria.
0: De Las Palmas de Gran Canaria, el nuestro. No es por nada, pero, en fin, la
1: gala de arte. Nuestro propio de la isla.
0: O sea, sí.
1: El que más identidad tiene. Sí, a ver, fuera de mi ámbito laboral, también tengo otras cosas que las aprovecho en mi tiempo libre. Entre ellos siempre ha sido el baile. Lógicamente, en los últimos años sí he estado más vinculada en el mundo del carnaval, especialmente en el mundo drag, que es donde hay más producción en el punto de vista escénico, coreo, ¿sabes? Digamos que es más hacer un show o un espectáculo acorde a lo que es la gala drag, que es la más vista y la más reconocida a nivel internacional de nuestro carnaval, de Las Palmas de Gran Canaria, ¿no? Entonces, digamos que es eso, es como si fuera mi vía de escape, lo que es el mundo de la danza, ¿no? Es como si fuera mi especie de terapia o es como, digamos, que es una cosa que siempre me motiva y me ayuda en el día a día. O sea, sí. Algo más que un hobby.
0: ¿Tú conoces a todos los drag, Laura?
1: A ver, todos no. Es verdad que hay algunos tienes más contacto con ellos, otros menos. También depende mucho de con quién trabajes, porque hay bailarines que a lo mejor solo han trabajado con el mismo drag un montón de años, hay otros que han ido cambiando, o sí. A lo mejor otros no son bailarines simplemente, sino también son coreógrafos y a lo mejor le hacen las coreos a otros drag, ¿no? Entonces va variando, pero digamos que los últimos que han ido saliendo en los últimos años, hay varios que conozco, los que han ido ya retirándose, algunos sí, otros no tanto, pero es un mundillo muy relativo. Hay algunos que coinciden más, otros menos, pero a la larga, cuando llevas mucho tiempo ahí, entre todos se acaban conociendo.
0: Sí, ¿conoces a Drag Chuchi?
1: O sea, lo conozco, lo que es verdad que nunca he llegado a trabajar con él ni nada así por el estilo. O sea, yo le pongo cara porque sé quién es. Aparte de que ganó la gala de Las Palmas, también hace otras producciones de canto, también últimamente ha tirado mucho por el tema de ser presentador de galas, de eventos, ¿sabes? Ha sido, es como un drag, ¿sabes? Como más variado. No solo se centra en el estilo drag de Las Palmas, sino que ha podido hacer más cosillas diferentes.
0: Ha dado un paso más. Es que mañana va a estar en Vega de San Mateo a las 8 de la tarde.
1: Verdad, que mañana hace la gala. Hay varios drags que van a actuar,
0: sí,
1: ¿cierto?
0: Sí. Y como está... esto te gusta, pues nada, sí. yo ahí lo dejo. Estamos celebrando la Semana del Orgullo LGTBI. Bueno, el 28 es el Día Internacional.
1: Exacto.
0: Y se merecen, bueno, pues...
1: Sí, por lo menos.
0: Que los tengamos en cuenta. Estamos en otros tiempos.
1: Sí, claro. A ver, realmente yo entiendo que la celebración del orgullo va más allá de lo que es una fiesta, sino más bien lo que es reivindicar lo más.
0: Visibilizar.
1: Exacto, visibilizar, que a día de hoy también sigue pasando cosas bastante desagradables, ¿sabes? Sí. En el colectivo de ellos principalmente. Y claro, es cuestión de visibilizar, de educar, ¿sabes? De normalizar cosas que a día de hoy parece que no sé por qué razón, no hay gente que no cede a eso, entonces es complicado.
0: Hay que ir arropando a quien lo necesita, y en este caso, este colectivo, pues,
1: claro.
0: Pues ahí está, y lo estamos arropando también a través de la radio. Venga, para adelante. Laura, eres una persona polifacética y voy a añadir algo más que tú haces. Participas en un coro.
1: No, eso bueno, realmente es mi hermana.
0: ¿Es tu hermana?
1: Sí, sí.
0: ¿Tu madre?
1: Sí, mi madre.
0: Yo te ponía ya, venga.
1: Sí. Yo me metí en la parte de la danza, ella más para lo coro. Que es la parte del canto, sí.
0: Ah, vale, vale.
1: Entonces,
0: ¿qué más haces en tu tiempo libre?
1: Hombre, de los momentos que no bailaba mucho, digamos que me dedicaba más a hacer acrobacias en lo que es en el aro, las acrobacias de circo que ves mucha gente subida en altura en un aro, en una tela, que hacen diferentes tipos de caídas o de figuras también. Ahora no es que, ahora como estoy centrada en la danza, llevo meses claro. sin tocar un aro, ¿vale? Pero
0: sí.
1: Pero digamos que según la época en la que esté, voy combinando. Entonces, eso digamos que también ha sido otro hobby que he ido desarrollando con el tiempo. Es verdad que ese es mucho más sacrificado que la danza por el riesgo de lesiones que tiene, ¿no? Porque ahí sí trabaja fuerza, pero también es un deporte mucho más explosivo, ¿no? Entonces, ahí tienes que estar muy preparado, ya no solo a nivel cardíaco, de tener más aguante a la hora de subirte una tela, de aguantar arriba todos los ejercicios, los movimientos que haces, sino tener mucha fuerza
0: claro.
1: en contra de la gravedad y en contra de tu cuerpo, ¿no? Entonces,
0: el propio peso.
1: Exactamente. Entonces, ahí si no entrenas adecuadamente y vas haciendo disparate cuando no debes, te lesionas muy fácil. Entonces, hay que tener cuidado también con
0: sí,
1: eso.
0: Sí, y además hablas con conocimiento de causa porque para eso eres.
1: Sí, exacto.
0: Fisioterapeuta. Es que me gusta que la gente te conozca un poquito más y mejor. Pero voy a hacer una parada antes de desarrollar los temas.
1: Vale.
0: Porque no has sacado el tema de los viajes y a ti te encanta viajar.
1: Ah, sí, yo soy una viajera más. Eso está
0: sí,
1: claro.
0: Sí, sí.
1: Solo me falta hacerme una cuenta ahí de influencer y de ahí los.
0: ¿Qué
1: los
0: es típicos? Lo que se lleva ahora, Laura.
1: Sí,
0: lo de
1: influencer. Claro. Obviamente ahora los viajes están mucho más comercializados, ¿no? Lo que es verdad que no todo lo puedes comercializar. Quiero decir, yo me encanta viajar, pero yo no viajaría así de la noche a la mañana sin ninguna organización previa, sin informarme antes. Yo es verdad que a mí me encanta viajar sobre todo por conocer la parte cultural del sitio que visito. O sea,
0: sí.
1: yo por ejemplo nunca voy a entender a aquellas personas que solo viajan a los destinos solo para sacarse la foto. Un ejemplo, ¿vale?
0: Yeah, sí.
1: Que eso a día de hoy...
0: Es todo.
1: Está como
0: la
1: muy
0: foto
1: normalizado.
0: La foto está bien, pero es...
1: Es toda la experiencia, exactamente.
0: Eso, vivirla intensamente, no perderte nada.
1: Sí, sí, desde luego, está claro.
0: Laura, ¿cómo están tus padres que viajan también con el grupo?
1: Ellos bien. No nos podemos quejar, sí, sí. Ellos también. Te escuchan ahí casi todos los días, también te digo.
0: Gracias.
1: Entonces, sí, sí.
0: Si tu madre me suele mandar algún WhatsApp, si algún tema le interesa o escucha alguna opinión, pues me contacta. Y eso,
1: claro.
0: eso es un incentivo, porque a veces nos ponemos tras el micrófono y, francamente, no sabemos quién está al otro lado. No...
1: Claro.
0: Este medio de comunicación pues carece, ¿no? De esos medios que tienen otros para saber cuánta
1: sí.
0: audiencia hay y demás.
1: Claro.
0: Y cuando nos mandan un WhatsApp digo, ¡ay, mira, hay un oyente!
1: Hay un oyente, sí. Por lo menos
0: alegría.
1: Sabemos que hay alguien escuchando,
0: hay
1: ¿no?
0: alguien ahí. Hay alguien ahí. Así que se agradece esa participación activa, repito, de todos ustedes, queridos oyentes.
1: Claro.
0: Laura, vamos a entrar en materia. Mira, tenemos, por un lado, nos propone... Dar respuesta a dos temas. Uno, dolor de espalda y cervicales, uh-huh. y por otro lado, artrosis y envejecimiento. Uh-huh. Vamos a comenzar por ese primer bloque, dolor de espalda, cervicales. ¿Por qué son tan frecuentes hoy en día, Laura, los dolores de espalda y de cuello?
1: Hombre, es verdad que de siempre, al menos hasta donde está más bien registrado y demás, es verdad que las lumbares principalmente siempre ha sido una de las zonas más afectadas del tema de la espalda. Pero es verdad que a día de hoy, hablando en cantidades, ahora les va ganando muchísimo las cervicales. Y es cierto que, a ver, no toda la culpa la tiene el envejecimiento, ni toda la culpa la tiene la artrosis. Lo que se ve muy condicionado es el estilo de vida de la población que hay actualmente, ¿vale? Los trabajos no son los mismos que hace 50 años, la forma de vivir tampoco, el estrés tampoco. De hecho, el estrés es uno de los condicionantes que más influye en el dolor. Ya no solo hablar de lesión, sino en el dolor en sí, que es lo que más agudiza muchísimos procesos, la salud mental también, lo que comemos. O sea, digamos que el dolor es como un problema multifactorial, ¿no? Entonces, te digo, varía en muchísimas cosas, ¿no? No solo que te hayas dado un golpe y ya está, sino Laura, que es todo acumulativo.
0: Claro, el uso del móvil, el ordenador, malas posturas como consecuencia de estar mirando el móvil, que bajamos la cabecita, ¿todo esto influye?
1: Puede influir, lo que es verdad que no siempre le echo la culpa al tema del móvil, quiero decir. Por ejemplo, el tema de la postura, siempre que nos han explicado de que estemos así rectos, que estemos así tiesos, ¿vale? En ese sentido, no es la regla, no es la norma, no es la verdad absoluta, ¿vale? Sí. El problema viene cuando estás, ejemplo, con la misma posición 4 horas y pico. O sea, tu cuerpo necesita un mínimo de movimiento para que no se quede ni tan rígido, ni tan engarrotado, como dice mucha gente en Tenerife, sí, sí. ¿Vale? Ni en ese sentido. Y porque, claro, el cuerpo está preparado para moverse. Si tú no lo mueves, se oxida antes de lo que tú te crees, ¿no? Entonces, trabajos así de este tipo se nota mucho más también.
0: ¿Y qué conviene? ¿Levantarse?
1: Hombre, nosotros decimos
0: mucho. ¿Qué tiempo tiene que pasar para yo hacerte la pregunta y entender?
1: Claro, que siempre haya un mínimo de movimiento, ya no solo durante el trabajo, sino fuera de tu trabajo. También lo que comes influye mucho, pero sobre todo el ejercicio físico en sí, digamos que es la medicina que mejor te va a ayudar a largo plazo. Ya da igual el tipo de tratamiento que hayas tenido previamente, que también ayuda, pero lo que está ya muy evidenciado y con una base muy sólida, que no es que sea cosa de cuestión de semanas, meses, sino hasta de años, el ejercicio físico es lo que está más vinculado a ya no solo a tratamiento, sino a prevenirte problemas mayores de cualquier cosa, ya sea cardíaco, ya sea temas de hipertensión, de dolor, dolores ya sea asociados a la artrosis o algún problema en concreto que tengas, ¿no? Entonces, a nivel general, digamos que es lo que más ayuda a la larga, ¿no?
0: ¿Qué síntomas nos indican que tenemos que ir ya al fisio?
1: Es verdad que un fisio no solo sirve de tratamiento, también sirve para prevenir otros problemas que a lo mejor no está dando esa lata seria como para que digas tú voy a ir. El problema es que muchas veces acuden a nosotros cuando no pueden más o hay una lesión muy seria. Entonces, que ojo, yo también lo entiendo, yo creo que todos hemos pecado de eso,
0: sí,
1: ¿vale?
0: Sí, sí, dejarnos estar, venga, me voy a tomar algo que se quita el dolor.
1: Exacto.
0: Por ejemplo, error.
1: Claro.
0: No, Laura.
1: Exacto, a ver, la medicación para el tema del dolor y demás ayuda. El problema, no, o sea, puede ayudar los primeros días o las primeras semanas como mucho. El problema es cuando estés años con un dolor de espalda y estés todos los días metiéndote un tipo de antiinflamatorio o un relajante muscular. Primero, porque llegará un punto que lo que es el efecto de la medicación no te va a hacer lo mismo que al principio. Luego, las complicaciones que puede llevar a nivel de riñón y a nivel de digestivo. Entonces, claro, eso no lo notas en pocas semanas. Eso lo puedes notar a los años, porque, te digo, claro, va con el paso del tiempo si eso no se controla o no se aborda adecuadamente, ¿no? Entonces, eso es lo complicado, lidiar con otras medidas que no sean farmacológicas para gestionar mejor el dolor, porque el dolor, ya te digo, se requiere otro tipo de abordajes que a corto plazo nos quedamos muy cortos. Siempre tenemos que pensar a largo plazo para que luego a la persona le limite lo mínimo posible o apenas le limite dentro de las capacidades que uno tenga, ¿no?
0: Cuando nos duele la espalda, ¿cuáles son los errores más comunes que comete la gente?
1: Hombre, es que claro, aquí digamos que aquí influyen muchas cosas, ¿no? Es cierto que cuando nos duele algo, lo que hacemos es tirar de medicación, porque obviamente notamos que es lo que más nos alivia. Pero es verdad que muchas veces no, o sea, o reposamos más de la cuenta, o no hemos, o no nos han asesorado adecuadamente de, mira, aparte de tomar esto, también te ayuda a hacer esto. Nosotros es verdad que trabajamos mucho con el ejercicio terapéutico, sobre todo porque es un ejercicio adaptado a las dolencias que tiene en ese momento, con la intención de que ese dolor vaya disminuyendo y de ahí, pues, se pueda retomar un poco la normalidad que tenía esa persona, claramente.
0: ¿Qué ejercicios sencillitos podemos hacer en casa para prevenir estos problemas, Laura?
1: Hombre, recomendamos mucho todo lo que sea un mínimo de movilidad, algunos estiramientos también, todo lo que es tema de columna en sí, también está muy, varía mucho, pero que también está muy relacionado temas del abdomen, ¿vale? Hay mucha gente que de por sí no trabaja nunca lo que es la activación abdominal. Yo no te digo que tengas que sacar
0: los abdominales del signo,
1: ni mucho menos, pero sí. Sí, cosas funcionales que, por ejemplo, se trabajan pilates, se trabajan yoga, que tú te fijas cómo hacen los ejercicios y no las ves como los que se van a hacer crossfit, que van a matarse a hacer ejercicio con un alto impacto, ¿no? Sino más, sí, mucho más funcionales, y sin embargo activas los músculos de otra manera, ¿no? Entonces, lo que es combinar ese tipo de movimientos, por así decirlo, y tener un ejercicio variado, ayuda no solo a tratar, sino también a prevenir problemas mayores de ese tipo, ¿no? Por lo menos vale más hacer un poquito que no hacer absolutamente nada.
0: Oye, pues justo va la siguiente pregunta acorde con lo que acabas de comentar. ¿Es recomendable guardar reposo cuando aparece el dolor o es mejor mantenerse activo?
1: Depende del tipo de lesión que tengas o lo que hayas, ¿sabes? El tipo de proceso que hayas tenido, ¿no? No es lo mismo tener un esguince de tobillo que tener un dolor cervical, ¿vale? Entonces, ejemplo, cuando hay una fractura, por ejemplo, ahí sí o sí te recomienda el reposo porque tienes el brazo enyesado, el hueso y demás se tienen que ir uniendo y cicatrizando la zona, afecta y todo eso. Y luego hay casos que es conveniente el reposo relativo, ¿vale? Pero antes que sea reposo absoluto, siempre es el reposo relativo, que lo mínimo que puedas mover buenamente o que no te dé un dolor intenso, vale más moverlo, porque el problema de la inmovilización muchas semanas, luego es mucho peor. Luego llega un punto que las articulaciones llegan a quedarse ya muchísimo más rígidas, en vez de parecer una articulación, parece un bloque de hielo que no puedes mover, ¿vale? Yes. Ha pasado, sí, mucha, sí, gente que ha llegado a tener fracturas que con inmovilizaciones complicadas, ya no solo la complicación del hueso, sino también las articulaciones afectadas, que ya no solo tratar donde te fracturaste, sino también lo que te ha pillado alrededor, que sabes que se haya visto comprometida con la lesión, y debido a estar mucho tiempo inmovilizado, tienes que tratar más cosas, claro. El dolor es mayor, con motivo, ¿sabes?
0: Sí, entonces, sí.
1: Es más complejo.
0: Laura, ¿qué importancia tiene una buena postura a la hora de dormir y también a la hora de sentarnos?
1: Yo te digo, la postura correcta realmente no existe, aunque históricamente no hayan vendido lo que es. Lo que es incorrecto es mantener la misma postura un montón de tiempo. Quiero decir, no pasa nada que tú estés con, ¿sabes?, la espalda un poco más atrás, ¿vale? Y luego a los 10-15 minutos cambias a otra posición, porque ahí ya el cuerpo está moviendo, no está quedándose completamente rígido, para que tú me entiendas, ¿no? Sí. A la hora de dormir, a ver, seamos realistas, ¿quién controla las posiciones cuando estás durmiendo? Es nadie, ¿no? No, ni yo ni nadie. Sí. Entonces, a ver, puedes tener el típico dolor si estás, por ejemplo, 5 horas con la misma posición, tiene todo el sentido. Otra cosa es, si te vas moviendo, normalmente no es tanto, como te digo yo, no es tanto el dolor por una posición X, sino mantener la misma postura mantenida en el tiempo, da igual la que sea, porque ahí es donde lo notas.
0: ¿Ayuda una buena almohada, un buen colchón?
1: Esa, digamos, que una pregunta un poco controvertida, no por nada, sino porque hay gente que sí nota la sensibilidad de los colchones y hay gente que nota que no le cambia el tema del dolor, ni mucho menos. Es verdad que yo sí, obviamente sí considero que la comodidad es importante cuando tienes que dormir y demás. Pero te digo, ahí ya varía a razón de lo que uno se note más cómodo. Hay gente que le encanta los colchones durísimos, hay gente que le encanta los colchones súper blandos. Creo sí, yo creo que nunca vamos a encontrar un colchón perfecto para todo el mundo, sino a lo que uno esté acostumbrado a dormir, ¿sabes? Si uno está acostumbrado y se siente cómodo, una almohada hiper mega dura, pues bueno, si te viene bien, no te duele, maravilloso. Si hay gente que le pasa lo contrario, lo mismo, ¿no? Entonces, prefiero que ahí la persona priorice más la comodidad que buscar un patrón que no te termine de garantizar si vayas a estar cómodo durmiendo o no, ¿sabes?
0: Laura, tengo una pregunta para ti a través del WhatsApp.
1: A ver.
0: Un oyente que se llama Carlos me dice lo siguiente. Primero, que te salude.
1: Ah.
0: Vale. Buenas tardes. Una pregunta. ¿Cuánto tiempo tiene que pasar entre un masaje y otro? Me explico. Hoy me das uno y el próximo, ¿cuándo sería? ¿Pasado un mes, 21 días? Por ejemplo, un masaje de espalda.
1: Ahí es verdad que depende mucho de la lesión que uno tenga y demás. Que también, insisto, es verdad que el masaje es como, aunque no haya gente que explique esto como tal, yo vengo aquí a romper mitos también, ya que estamos, ¿no? El masaje realmente es una medida cortoplacista más, ¿vale? Yo no digo que no sirva, ni mucho menos, porque realmente sirve, alivia el dolor y todo esto. El efecto puede variar mucho en la persona. Hay gente que nota el alivio 3-4 días, hay gente que tú le haces un masaje y a lo mejor no le duele nunca más, hay gente que le duele, sabe que a lo mejor...
0: Claro.
1: Es que es lo que digo, muchas veces ya no solo el tipo de masaje que te haga entre uno y otro, ahí ya está muy condicionado lo que esté sometido a la persona, el tipo de trabajo, el ritmo que tiene en su vida. Entonces, claro, el masaje lógicamente alivia. Lo que hay, según cómo se encuentre cada persona, hay gente que a lo mejor, porque tenga un trabajo muy estresante o físicamente muy agotador, que tiende a generar más dolor principalmente, o las medidas que esté tomando no sean las adecuadas en su caso. Y claro, y que no sé, realmente la cosa no es cada cuánto tiempo tienes que darte el masaje de ese tipo, sino qué es lo que estamos haciendo para que tu dolor esté lo menos posible en tu vida o esté lo más controlado para que no te esté condicionando en tu día a día, ¿no? Por eso digo, yo siempre procuro que no me centro solo en el tratamiento pasivo, yo me centro tanto la parte activa como la parte pasiva. Yo puedo cumplir mi parte pasiva en educar, en asesorar y todo eso. Ya lo que haga la persona fuera de la consulta, claro. Lógicamente eso sí Influye más de lo que pensamos. Pero claro, yo no puedo ir a la casa de la gente y decirle, hola, mira, ¿cómo llevas esto? ¿Bien? ¿No?
0: Sí.
1: Sino todo influye tanto dentro como fuera. Pero fuera yo creo que tiene más peso que lo que haga dentro de la consulta de fisioterapia, ¿no? Entonces,
0: antes de ir al siguiente bloque de preguntas, uh-huh. Estás trabajando en un consultorio en,
1: exacto,
0: Tenerife.
1: Sí, dentro del Servicio Canario Salud, exacto.
0: Eso es,
1: sí.
0: Allá.
1: Exacto. Realmente, sí, estoy contratada como fisioterapeuta dentro del Servicio Canario Salud. Lo único que estoy siendo contratada en la Gerencia de Atención Primaria de Tenerife, ¿vale? Es como, para que tú me entiendas, la empresa que se encarga de gestionar el personal de los centros de salud de allí. Al igual que aquí Gran Canaria tiene la suya, Lanzarote tiene la suya, ¿sabes? La Gomera, La Palma. Pues digamos que yo trabajo allí y ahora mismo estoy asignada en un consultorio de ¿sabes? De una zona básica. Es como si aquí la zona básica de Santa Brígida pues estuviera trabajando en el consultorio de la Atalaya, para que tú me entiendas.
0: Perfecto.
1: O una
0: sí,
1: cosa
0: sí,
1: así.
0: Sí.
1: Exacto.
0: Te saco el tema porque te acaba de salir un cliente, Carlos.
1: ¿Ah, sí o qué?
0: Sí, sí. Tu número de teléfono y dónde está la consulta, gracias.
1: Vale, pues mira, a día de hoy no cuento con consulta física aquí, ojalá pudiera indicarte la dirección, lo que por ahora, como llevo en Tenerife realmente casi 4 años, sí, entre una cosa y otra, ¿no? Entonces,
0: se dice rápido, Laura.
1: Sí, sí, y ya 4 años no en el mismo sitio, o sea, yo he tenido que rotar, claro, los hospitales, he tenido que rotar en otros centros de salud, tanto en la zona metropolitana, en el sur de Tenerife, en las zonas rurales. He rodado la isla realmente, sí, y es verdad que influye mucho según donde estés trabajando, la manera de atender a la gente, no es la misma población que atiendes en el sur que atiendes en el norte, todo cambia, ¿no? Entonces, pero el trabajo realmente sigue siendo casi el mismo, lo único que cada sitio tiene su forma de trabajar, por así decirlo, pero bueno, por lo menos.
0: Fuera de antena hablábamos de Gustavo Sánchez, sí, que fue concejal en el Ayuntamiento de Vega de San Mateo.
1: Okay, sí.
0: ¿Que le conoces?
1: Sí, de hecho nos conocemos de que estudiamos la carrera de fisioterapia aquí en la universidad, por eso digo que
0: sí, van años,
1: hace años ya.
0: Muchos años. Es que Javier, el director de la radio, me preguntaba esta mañana, oye, la chica que viene de Tenerife conoce, sí, a Gustavo, digo que sí, que sí.
1: Sí,
0: y
1: sí, sí.
0: Resaltaba el trabajo que está desempeñando en este caso Gustavo, creo que está en La Palma.
1: Sí, él está en La Palma trabajando dentro del hospital universitario de allí, de La Palma, con, sí, pacientes oncológicos. Él lo que tienen asignado, no, pero es un proyecto, de hecho me atrevo a decir aquí, y ojalá que esto, sí, se pueda sumar más gerencia, es la única gerencia sanitaria de toda Canarias que han... que
0: dado
1: se han adelantado en dar ese paso en incluir a un fisioterapeuta en el hospital de día oncológico, ¿vale? No sé si tú sabes que los hospitales de día que tiene cada hospital, está lo que es la zona que van los pacientes a darse el tratamiento de quimio, ¿sabes? Esa labor asistencial, y mientras se da la quimioterapia, pues va el fisio allí y se ponen a hacer ejercicio durante el tratamiento de quimio, claro, y muchos se pensarán, oye, ¿por qué hacer esto? Si cada vez que pasa esta cosa, muchas tienen los efectos secundarios y todo, que totalmente una realidad. Bien. El tema es que hay evidencia científica de que cuando estás haciendo

0: del tema oncológico, luego la recuperación no te pese tanto, porque he oído mucha gente que se ha quedado así. O sea,
1: Sí, es verdad.
0: y entonces, claro,
1: Sí.
0: es realmente combinar diferentes tratamientos, pero adaptados a cada persona. No le vas a poner así cualquier ejercicio, ni mucho menos, porque para eso estamos nosotros,
1: Claro,
0: claramente.
1: que no sé cómo funcionará, pero el paciente puede decidir si sí o si
0: Sí,
1: no.
0: a ver, el paciente después de todo siempre es el que
1: El que
0: tiene
1: tiene
0: la
1: la última
0: última
1: palabra.
0: elección de que si
1: Sí.
0: quiere coger y hacer el esfuerzo de hacerlo ahí en el momento o si no quiere, pues no quiere, simplemente.
1: Y
0: O
1: ya
0: sea, es
1: está.
0: algo complementario, pero es
1: Sí,
0: verdad
1: sí.
0: que ha habido mucha gente que se han beneficiado bastante y lo valoran muchísimo
1: Claro,
0: al
1: claro.
0: ser algo nuevo también y demás.
1: Pues un
0: Entonces,
1: saludito para Gustavo, ya que estamos, ¿verdad?
0: sí, claro,
1: Para
0: saludos por
1: Gustavo
0: aquí.
1: Sánchez. Bueno, vamos al segundo bloque, Laura. Artrosis y envejecimiento. Muchas personas creen que la artrosis es una consecuencia inevitable de que nos hacemos mayores. ¿Esto es verdad?
0: A ver, el tema de la artrosis es cierto que, para describírtelo de la mejor manera, es como un proceso biológico del que nadie se va a librar. Quiero decir, yo llegaré a una edad, tú llegarás a una edad, todo el mundo, el que pueda, y espero llegar a una
1: Sí,
0: edad
1: sí.
0: que el cuerpo va sufriendo cambios. Nunca vamos a tener el mismo cuerpo a los 20, ni a los 40, ni a los 60, ¿no? Entonces, el tema de la artrosis, digamos que es un proceso que va involucrado con esto, con el crecimiento y el envejecimiento de la persona, que no quita, que claro, una cosa es la artrosis, otra cosa es el dolor que te genera la artrosis, porque hay gente que tiene artrosis completamente asintomática, que te sale la radiografía y luego nunca le duele. No, sí, es muy loco, pero es así. Entonces, claro, hay muchos casos que puede estar una artrosis muy comprometida y a lo mejor, por el motivo que sea, tenga que ya operarse para ponerse algún tipo de prótesis o lo que sea, y otras artrosis que son muchísimo más llevaderas o que duelen muy poco, acorde a lo que puedan verse en las radiografías, ¿no?
1: Antes de ir a por la siguiente pregunta, tengo otro mensaje al
0: Ah,
1: WhatsApp.
0: mira.
1: Por cierto, luego libero el teléfono y hablamos aquí
0: Vale.
1: tranquilamente con
0: Sí.
1: Laura. ¿A qué hora tienes que regresar?
0: No tengo horas sin nada,
1: Ah, bien, bien.
0: fíjate. Por ahora.
1: Vale. Bueno, esta mujer se llama Fefa, una
0: Okay,
1: amiga también
0: encantada.
1: de la radio, sí. Te da las buenas tardes. Saludos a la fisio. Una pregunta. Tengo el menisco roto y un quiste de Baker.
0: Ah,
1: Tengo
0: de Baker, sí.
1: la rodilla inflamada. ¿Es bueno darse masaje? Yo hago pilates una vez a la semana. Gracias.
0: Hombre,
1: Ah,
0: depende.
1: y tiene artrosis, me acaba de escribir.
0: Vale. Hombre, es verdad que cuando hay artrosis, sobre todo la artrosis de rodilla, no solo se desgasta lo que es la parte de fuera de la rodilla. Realmente el desgaste te puede afectar el menisco, te puede afectar los ligamentos, te puede afectar en todo, pero porque todo está en la misma articulación, simplemente, no por nada. Depende de la rotura de menisco, claramente te puede doler más, menos. Hay roturas muy complicadas que sí es verdad que por mucha fisioterapia que haga, por mucho que tal, llega un punto que, ¿sabes? Si no te queda más remedio y demás, pues operan. Pero si son un poco más llevaderas, procuran alargarlo lo
1: En
0: máximo
1: el
0: posible
1: tiempo,
0: para
1: sí.
0: tal. Entonces, no es malo que se dé masaje, ni mucho menos. Lo único que hay que tener cuidado con los gestos de las rotaciones, ¿sabes? Las rotaciones de rodilla, porque ahí es verdad que los meniscos son muy sensibles a las rotaciones o ejercicios de mucho impacto. Los meniscos, si hay una rotura, se nota muchísimo más. Y es verdad que cosillas como el pilates, como no es un impacto así de ese tipo, pues es verdad que siempre viene bien, sobre todo el mantener la rodilla fuerte dentro de sus capacidades. Por lo menos ayuda a que ni vaya peor y esté lo más estable posible. Pero no hay problema en eso. Lo que sí puede generar alguna complicación del menisco, depende si es interno o el externo. Pero si es por dentro, muchas veces se da el dolor de la. No sé si has escuchado tú alguna vez la pata de ganso.
1: No, no,
0: Vale.
1: no, no.
0: La pata de ganso, digamos que es la donde se inserta tres tendones, ¿vale? Que es por aquí en medio. Y claro, si tuviera afectado el menisco interno, es verdad que es como un dolor que se va reflejando de dentro hacia afuera, ¿vale?
1: Uf.
0: Entonces, ya no solo que se te suma el dolorcito del menisco, sino también
1: Madre
0: lo que
1: mía.
0: tienes ahí alrededor, que ya de eso te tira hacia arriba. Entonces, digamos que te puede aliviar ahí esa parte, en caso de que lo tuviera, que sí. No es el caso y va escapando, maravilloso. Pero por lo menos el pilates siempre en ese sentido va bien.
1: Sí, oye, ¿y explicaste lo de Baker?
0: El quiste de Baker. El quiste de Baker realmente...

0: Es como, imagínate que es como una bolsa de líquido que se te va generando en la parte de atrás de la rodilla, y es verdad que muchas veces está relacionado con alguna rotura de menisco, ¿no? Es cierto que hay casos que lo procuran drenar o hay casos que se drenan solos, depende, ¿no?
1: Ah, vale.
0: Pero ahí habría que ver cuánto le esté comprometiendo, porque no todos los quistes son iguales, ni todos afectan de la misma forma, ¿no? Entonces, depende del caso.
1: Seguimos. ¿Qué diferencias existen entre el desgaste normal por la edad y una artrosis verdaderamente que hay que tener en cuenta? Importante.
0: Vale. Te digo, realmente ahí es muy relativo, porque hasta nosotros cuando valoramos los pacientes, que también cuando les preguntamos cosas, miramos también las radiografías, ha habido situaciones en las que ves que la radiografía, ves como una artrosis bastante fea y sin embargo la persona te dice, ah, mira, no, eso fue un hace meses que me dio un dolor fuerte, pero en el último mes molestias muy pocas, ¿sabes? Como que no le condiciona nada. Entonces, claro. Depende de lo que te cuente cada persona. Luego hay artrosis que si ves la foto, ves que son comprometidas y a lo mejor es una persona que trabaja desde las 8 de la mañana hasta las 5 de la tarde en la hostelería. Y dices tú, hombre, normal que te duelas. O sea,
1: Claro.
0: me explico. Yo lo que veo que lo que más condiciona es donde esté las condiciones en ese sentido de lo que le esté rodeando en la vida de esa persona, que lo puedes notar más o menos, porque hay muchas fotos que la ves iguales y luego, sin embargo, circunstancias diferentes y dolores completamente distintos también, ¿no? Entonces, va variando.
1: Laura, ¿cómo puede ayudar la fisioterapia a mejorar la calidad de vida de quienes padecen artrosis?
0: Pues mira, ayuda muchísimo todo lo que sea los programas de ejercicio físico. Bueno, de hecho creo que en San Mateo, no hace muchos años, tenían un programa para personas mayores haciendo ejercicio físico, ¿vale? Pues realmente lo combinan mucho con ejercicios de fortalecimiento, ¿sabes? Que el fortalecimiento puede ser adaptado en cada persona. No te digo que tengas que coger pesas de 6 kilos ahí y venga, y a levantar
1: Sí.
0: pesas ahí como si no hubiera mañana, ¿no? Sino más bien un mínimo de actividad a la semana para que los músculos tanto estén reforzados y aún así las articulaciones, ¿sabes? Tanto en tema de movimiento y en tema de fuerza, por lo menos cuando hay un mínimo de trabajo semanal, sobre todo, es cuando ayuda que esté el dolor lo más estable posible, ¿sabes? Entonces, digamos que ahí varía mucho
1: A
0: las
1: los
0: cosas.
1: mayores les recomiendas que hagan un poquito de gimnasia, ¿no?
0: Sí,
1: Que se muevan.
0: exacto. Por lo menos que se mueva y si es algo que te guste mejor. Quiero decir, aquí no hay, no hace falta que todos los mayores sí o sí tengan que ir a nadar o si todos tengan que ir a hacer yoga, ¿vale? Al fin y al cabo, vale más que dentro de las capacidades que tú tengas. Si te gusta hacer los ejercicios de gimnasia que hacen allí, por ejemplo, en el ayuntamiento, pues aprovéchalo. Si te gusta ir más a nadar a la piscina, pues aprovéchalo. Lo
1: Claro.
0: importante es que te muevas, pero que tengas un mínimo de motivación en algo que te guste para que a lo largo de los meses lo hagas, porque si hay algo que no te gusta ni te motiva, en cuestión de pocos meses lo dejas y empezamos el mismo punto de partida, ¿no? Entonces, por lo menos, algo que se sientan cómodas haciéndolo y que les guste, que sabes, que se lo pasen bien, sobre todo, eso también es importante, porque si
1: Sí.
0: no, no, eso se sabe, y a un
1: Claro.
0: punto que te aburre rápido, ¿no?
1: Y no van más.
0: Exacto, entonces.
1: Laura, la alimentación es clave, ¿no?
0: Sí, a ver, la alimentación influye más en lo que pensamos, ¿no? Pero ya no solo en caso, o sea, tanto en el tema del dolor, también el sistema inmune, también influye muchísimo en los casos cancerígenos, ¿vale? No lo digo yo, de hecho lo dicen muchos oncólogos aquí también de Canarias que el tipo de alimentación influye más de lo que pensamos. Lo que es verdad que, claro, los ritmos de vida que tenemos normalmente llegamos a normalizar con más facilidad de, ¿sabes? De tirar por la comida rápida, que si no me da tiempo de hacer un potaje, bueno, vale, me compro algo aquí, sigo eso, ¿sabes? Las
1: Claro.
0: grasas saturadas, obviamente, claro, influye en todo. Realmente en cualquier proceso de salud la alimentación determina muchísimas cosas, ¿no? Entonces hay que tener bastante cuidado con eso por lo que te pueda condicionar.
1: Cerramos el bloque y vamos a por otra pregunta a través del WhatsApp.
0: Ah, mira, la gente se está
1: Sí, sí,
0: animando, ¿eh? Me
1: sí,
0: encanta.
1: sí. Y el teléfono lo voy a ir liberando ya. Mira,
0: Ah, vale.
1: ¿qué es lo que debe de hacernos tomar la decisión de tengo que ir al fisio de hoy, no pasa.
0: Hombre,
1: la señal, la alarma, ¿qué?
0: Claro.
1: Que nos indique.
0: A ver, si llevas un dolor acumulado en el tiempo y aún así con medidas que hayas hecho por tu cuenta no te han dado ninguna solución, yo, ¿sabes? Yo esperaría a lo mejor alrededor de un mes, no esperaría a los 6 meses o un año, ¿sabes lo que me explico?
1: Sí.
0: Sino más o menos tipo, mira, vale, llevo tiempo con esto, he hecho esto, no me funciona, he hecho esto tampoco, venga, vale, voy a consultar con un profesional y por lo menos entre eso y sobre todo saber que ya no el tratamiento, sino lo que te pueda prevenir, más o menos para que uno también sepa con lo que tiene, pues sabe cómo abordar tu problema a la larga, ¿no? Eso también es importante, que salgan bien educados y asesorados en base a lo que tengan ahí entre manos.
1: Laura, me dice Lali, primero que te dé las buenas tardes.
0: Ah, vale, buenas tardes.
1: Dice que tiene un ganglión en el empeine. ¿Qué tipo de ejercicio tendría que hacer? También tiene fibromialgia. Está haciendo yoga ahora. Dice que le va muy bien porque la fibromialgia tiene el umbral del dolor muy alto.
0: Vale. El tema del ganglión. Ante la duda que si un médico lo puede valorar por descartar si es algo, ¿sabes? Si es un quiste, si es ¿sabes? Si fuera cualquier cosilla que no sea tratable como tal, porque los gangliones o los hinchazones te puede venir de un líquido o de un quiste que se te formó y a lo mejor, claro, que se tenga que abordar de diferentes formas. Siempre y cuando esté 100% diagnosticado, ¿eh? Porque nosotros, verdad que como fisio, no podemos hacer diagnósticos médicos, sino siempre y cuando haya un estudio previo que claro. El médico haya podido descartar o afirmar en base a las pruebas y la valoración que haya hecho para decidir, vale, ¿es esto o es lo otro? No podemos venir aquí a diagnosticar ni asesorar nada cuando hay algo que todavía, claro, que no sé si el caso de ella se lo ha diagnosticado o no.
1: Claro,
0: no, claro. Por eso digo.
1: A ver que, si lo ha puesto por aquí, es que tenía otro mensaje
0: claro.
1: Ya para leer.
0: Sí, sí, no pasa nada.
1: Pero está Lali, contesta si ya lo tienes diagnosticado. Lo dije bien, ganglión, ¿se dice así?
0: Sí, sí, realmente sí.
1: Madre mía, en el empeine. Vale, aquí hasta ahora... Agustín suele mandar audio.
2: Buenas tardes, Rosy, comandante de Radio La Melanía. Salúdame a la chica esa que estoy oyendo. A ti, Rosy, a tus hijas, a Javier, a su hijo, a Javier Domínguez, a Paquito Santana y a todos los pastores. Y a todo el mundo de Radio La Melanía. Bueno.
1: Gracias, Agustín. Siempre nos manda el saludo. Sí. Bueno, Lalia está escribiendo. Voy con otra pregunta. El teléfono está operativo, por cierto, por si alguien se anima y pasa al directo, sí. El 64-60-88, 928-64-60-88. A ver, que tengo yo una curiosidad. Los problemas que más atiendes tú en consulta, ¿cuáles vienen a ser, Laura?
0: Pues mira, en mi caso, que al menos del protocolo actual de la atención primaria, es a través de un protocolo que, ¿sabes?, está elaborado por el Servicio Canario de Salud y demás, que lo deriva directamente los médicos de familia de mi zona a mi consulta para yo hacer la valoración y el tratamiento de fisioterapia, ¿vale? Lo que nos pueden derivar normalmente son esguinces leves de tobillo, epicondil, en lo que es el codo de tenista, el codo del golfista o epicondilitis, se puede llamar así también. También casos de lumbalgia, cervicales, problemas de rodilla, si son artrosis leve, si tiene alguna tendinitis de rodilla también lo podemos tratar. Cositas así como artrosis leve de cadera, ¿sabes? Que no esté en una fase ya pendiente para operarse, ¿no? Sino más bien que esté en una fase inicial, es que todavía se puede abordar casos así, de este tipo. Y ahí en Tenerife, que es verdad que aquí en Gran Canaria no se hace actualmente, también asumimos procesos de posparto, es decir... Podemos tratar mujeres que han dado a luz recientemente a un bebé para rehabilitar la musculatura afecta del abdomen y el suelo pélvico. Vale.
1: Bien.
0: Entonces, sí, sí.
1: Eso está genial.
0: Sí, maravilloso. De hecho, muchas muchas mamis te lo agradecen mogollón, sobre todo.
1: Claro.
0: Ya no solo por los primeros meses que estás en la situación en la que estás, ¿no? Sino también por tener una especie de apoyo sanitario en el que más o menos se sienta asesorada, se sienta segura, ¿no? Entonces, por lo menos en esa parte vamos un paso por delante en ese sentido.
1: Tenemos a Miguel, no sé si está escuchando la radio, llamó hace bastante rato. Hola, Miguel.
3: Hola, Rosy.
1: ¿Estás escuchando a Laura?
3: No.
1: ¿Tienes algún problema de salud?
3: Sí.
1: Ella es fisioterapeuta.
3: No, a mí no me hace un fisioterapeuta. Yo tengo retención de líquido.
1: Ya.
3: ¿Sabes?
1: Sí.
3: Se me quita las piernas. Me aficio cuando el líquido sube, me inundo mucho y sube los pulmones, ¿sabes?
1: Sí.
3: Y el problema es este, que
1: ya.
3: El problema que tengo yo es de corazón. El corazón está produciendo líquido y lleno el estómago, y el estómago sube para arriba y me tiene que hacer
1: pinchar y sacar ese líquido. Sí, sí.
3: Sacarlo.
1: Es lo que hay. Y benditos médicos y tecnología que nos permite, ¿verdad?
0: Sí, también.
3: Estoy mucho mejor.
1: Sí.
3: Estoy mucho mejor.
1: Yo me alegro un montón, Miguel.
3: Ya camino ya mejor, aficio menos, el corazón está produciendo menos líquido actualmente.
1: Sí.
3: ¿Sabes? Te das cuenta que he perdido 30 kilos.
1: Ya.
3: Peso 83 y pesaba 125.
1: Era mucho peso.
3: Bueno, pues...
1: Demasiado. Bueno, también es verdad que acumulabas líquido, que te quitaron litros y litros.
3: Yo estaba bien.
1: Ya.
3: ¿Sabes? Pero...
1: No, bien no estaba, porque si no, no te hubieran ingresado en el Negrín.
3: No, pero no te estoy diciendo, hace un año estaba perfectamente.
1: Hombre... Claro.
3: Has venido perfectamente.
1: Porque no sabías lo que tenías. Eso no es de un día para otro, Miguel.
3: No.
1: Las enfermedades.
3: Esto me ha costado dormir. Empecé a sudar un montón.
1: Claro, ¿sabes? Pero.
3: Una tos muy fuerte.
1: Ya.
3: Pues fui al médico y me sacaron 27 litros la primera vez.
1: Imagínate. Eso estaba ahí de sobra. Miguel, no voy muy sobrada de tiempo, estoy con la fisio, te agradezco la llamada, que te pongas bien del todo y que disfrutes del fin de semana.
3: Vale, buen fin de semana.
1: Igual. Bueno, me dice Lali que sí, que está diagnosticado lo de...
0: Vale, lo del ganglión, ¿no?
1: Eso, vale. Que es salida del líquido, del hueso y subida del hueso. Eso tiene que doler un montón,
0: sí,
1: ¿no?
0: Sí, hay gente que le duele mogollón a la misma que le sale.
1: Por madre eso mía, pobrecilla.
0: Claro, a ver, normalmente lo que más aconsejan, o sea, todo lo que sea, dependiendo, si lo tienen en el empeine, pues a ver, todo lo que sea de movilidad a un lado, para que no vale. Se le quede la piel como muy adherida, porque también es verdad que lo malo que luego se le queda la zona como más restringida, ¿no? Entonces, todo lo que sea
1: mover
0: un poco los dedos a un lado, al otro, estirar, que no digo que no duela, o sea, molesto, lógicamente lo es,
1: sí.
0: Pero más que nada para que no se note la zona así como empegostada,
1: claro.
0: En ese sentido.
1: Porque sí.
0: Es que si no, todo lo que es la piel y alrededor se queda como más rígido, ¿sabes? Entonces,
1: vale.
0: Por lo menos, cositas así puede hacer.
1: Estamos casi finalizando, Laura. Uh-huh. ¿Tratas también problemas derivados del teletrabajo?
0: Ahí no tanto. O sea, me llegan más pacientes, todos aquellos que trabajan en el sector servicios, hostelería, hoteles, camareras de piso sobre todo. Es una pasada, o sea, no hay casi ninguna que no esté lesionada de algo.
1: Yes.
0: Sí. Entonces,
1: sí.
0: No es el hombro, es el tobillo, y si no es el tobillo, es la cervical, y si no es la cadera, y si no, la espalda. O sea, tiene, ¿sabes? Desgraciadamente tienen el completo en ese sentido.
1: Pobrecilla. Y pobrecillos. Sí. Hay hombres también trabajando como camareros de...
0: Exacto, sí, de restaurante también. Es verdad que ahí sí hay muchos problemas. Tema de fascitis plantar, por ejemplo. Luego... Se me va, tema de rodilla, espalda, sobre todo si tiene que cargar mucho peso con las mercancías o lo que sea. Son los que más expuestos están en ese sentido, ¿no? Entonces,
1: todo el que trabaje de pie.
0: Hombre, no, nota que le salen los dolores antes, está claro.
1: Ay, señor, sí.
0: Obviamente, sobre todo cuando estás de pie en estático, esa es la peor parte.
1: Laura, eso. Y la gente joven padece, no padece ya, me refiero de problemas musculares, articulares.
0: Sí, más musculares que articulares realmente, sobre todo muchísimo, te digo, si tiene un volumen de trabajo muy alto, realmente, claro, tarde o temprano la musculatura llega a un punto que te pide, mira, para o te paro yo, ¿sabes?
1: Sí.
0: Entonces, claro, entonces en ese tipo de trabajo donde más se nota es por la exposición la que tienen ellos, ¿no?
1: Sí.
0: De la sobrecarga laboral que tienen, los trabajos físicos y todo esto, el estrés, principalmente el estrés, que es lo que más condiciona en estos tipo de trabajo, evidentemente sí. no ayuda a nadie.
1: La cuestión es cómo controlamos el dichoso estrés, enfermedad del siglo XXI.
0: A ver,
1: no paramos.
0: Siempre hay cosas que lo puedes controlar, sabes, por tu parte, pero luego hay cosas que, o sea, uno también nos toca entender de que hay muchas cosas que no podemos controlar en tema de prisa o que no dependen 100% de nosotros, ¿sabes? Yo qué sé, un ejemplo, las colas de, ¿sabes? El tráfico, por ejemplo, que uno quiere llegar antes,
1: sí.
0: Uno se apura y a ver, ahí o decide de, bueno, cuando llegué, o me apuro y me vuelvo loca tocando la pita, aunque sepa que la cola está ahí.
1: Exacto. No, entonces, inteligencia emocional, ¿eh? Ahí.
0: Sí, exacto.
1: Aplicar esa asignatura.
0: Hay que aplicarlo un poco en ese sentido, sí.
1: Laura, ¿qué tratamientos ofrece actualmente la fisioterapia para aliviar dolor y acelerar, consecuentemente, también la recuperación del paciente?
0: A ver, es verdad que de siempre nos asocian con que estamos vinculados con procesos de dolor, ¿vale? Pero es verdad que también abordamos muchas cosas que no lo ves a simple vista. Un ejemplo, en el hospital, en esos casos, hay muchos casos que no tratamos dolor. Cuando trabajaba en el hospital, en las plantas, iba para levantar a los pacientes y que se fueran a su casa caminando. No trataba el dolor en sí, sino más bien los que estaban encamados, incluso, por ejemplo, los pacientes que están ingresados en la UCI. Ahí los fisios trabajan puramente fisioterapia respiratoria. Allí, que pueden tener dolores por el tema de el encamamiento, el tema de si ha tenido, por ejemplo, un accidente, fracturas, ¿no? O cosas así, un politraumatizado. Y, sin embargo, nosotros vamos a la funcionalidad. Por ejemplo, un paciente intubado, tú vas a priorizar más el que vaya sacando todas las flemas para afuera para que ventiles mejor y lo antes posible te quiten el tubo. No te quedes ahí el tubo hasta que te vayas a tu casa. Y al igual, a la hora de incorporarte, a la hora de levantarte con un andador, somos nosotros realmente quien fomentamos esa autonomía, porque al fin y al cabo lo que interesa también es que la persona salga del hospital, pero que por lo menos salga con unos mínimos, si no, no tiene ningún sentido, ¿no?
1: Sí.
0: Entonces, y a nivel cardíaco también trabajamos mucho, ejercicios adaptados en cirugías cardíacas también las trabajamos mucho en el hospital, pacientes pediátricos, la fisioterapia también está presente en los neonatos,
1: en los niños
0: que los ves en la, exacto, los que ves en las incubadoras muchas veces llaman al fisio para que estimulen la posición fetal, los vayas moviendo un poco.
1: Ay.
0: Sobre todo los prematuros son los que más necesitan de esos cuidados.
1: ¿Tú has tenido esa oportunidad de estar con los bebecitos?
0: Sí, no mucho, pero sí tuve hace casi un año y medio, cosas así, que me tocó rotar un par de días. No iba sola porque algunos tenías que trabajar la parte respiratoria, le tienes que a veces meter una sonda para sacar los flemas de abajo, ¿sabes? De dentro hacia afuera.
1: Ay, pobrecillo.
0: Y en esas cosas invasivas no me dejaban sola, lógicamente.
1: Sí, sí, sí.
0: Pero sí, sí me acuerdo de allí en Tenerife, uno de los hospitales, en la Candelaria precisamente, sí tratábamos muchos bebés que estaban ingresados, que estaban ahí.
1: ¿Y qué sentías con ese paciente tan pequeñito?
0: Hombre, hay gente que le dan ganas de salir corriendo. A mí, por lo menos, no me daba la sensación. Sí me daba ganas de coger, ¡ay, qué bueno! Quiero aprender más, ¿sabes? Porque también hacíamos los masajes del cólico del lactante. Hay otros que les cambiamos la posición. Tendíamos un poco a estimularlos un poco la posición de que tiene a la hora de dormir. Porque muchas veces los prematuros tienden a estar así, cuando realmente su posición habitual es la posición
1: fetal,
0: de estar medio encogido.
1: Provocar que tenga la postura fetal.
0: Sí, en muchos casos, y sobre todo si son grandes prematuros que han nacido muchísimas semanas de lo que se supone que está estipulado, ¿no? Claro, son los que al estar menos desarrollados, pues claro, al estar en el exterior, fuera de lo que es la bolsa, claro. Que todavía le queda un proceso para desarrollarse plenamente, pues claro, es adaptarlo lo que pueda, ¿no? Sí. En una cuna ahí, que si estás mucho tiempo así, te puede dar úlceras por presión, lo tienes, Dios, que cambiar. Si tienes, sí, así a nivel respiratorio, son muy delicados en ese sentido, también los tienes que trabajar. Y te digo, la fisioterapia va mucho más allá. De hecho, hasta hay fisios que trabajan en los colegios de educación especial, ¿vale? Por ejemplo, también podríamos trabajar en los centros educativos, ¿vale? En cualquier centro. Lo único que eso ya varía mucho de cada comunidad autónoma. Pero eso, luego al igual también trabajamos muchos pacientes mayores que vas allí, los levantas para que camine, ¿sabes? No te centras solo en el dolor, sino a que se muevan, sí, que sean todavía más independientes, ¿no? En ese sentido, al igual que los servicios de ADO, de hospitalización a domicilio, también el fisio también está presente, o sea... No sé si sabes los servicios de ADO, o sea, los hospitales ahora mismo, digamos que están fomentando aquellos pacientes que no esté inestable o que más o menos requiera ingreso hospitalario, pero que se puedan mantener bien en casa, pues digamos que lo llevan a la casa, pero monitorizado, que le dan sus tratamientos de antibióticos, el médico va a la casa para valorarlo, va al fisio para que lo levante, le haga el tratamiento acorde a lo que necesita. Entonces, digamos que tenemos más campo de lo que la gente ve por ahí. Lo que pasa es que somos muy pocos para todo lo que hay que abordar. O sea, seguimos siendo tres pelagatos.
1: Hay pocos profesionales de la fisioterapia, me estás diciendo, en nuestra tierra.
0: Sí, y es verdad que varía mucho según la isla a la que vivas. Es verdad, porque es lo que te digo, está el Servicio Canario Salud. Y luego se subdivide como, te voy a decir mini empresas para, sí, que lo entiendas, ¿no? Pero claro, de ahí se divide el área de Fuerteventura, el área del Hierro. Entonces cada isla es como si fuera un reino distinto. Cada isla la va a gestionar a su manera y a razón de lo que ellos consideran prioritario gestionar en una cosa u otra, ¿no? Entonces ahí es donde todo cambia, y no solo nosotros, sino también enfermería, los médicos, los auxiliares de enfermería, los psicólogos. Realmente la forma de contratar es exactamente, yeah, diferente un sitio y otro. Entonces ahí todo se nota, los cambios, sobre todo por eso.
1: Esto es vocacional, ¿no?
0: Sí, es vocacional.
1: Te tiene que gustar.
0: Te tiene que gustar, y es verdad que hay gente que desgraciadamente han tenido que renunciar a la fisioterapia para tener unas condiciones más dignas tanto de trabajo y sobre todo a la hora de que un joven pueda ya permitirse el comprarse una casa, el hacer su vida, porque sí, no te lo pone nada fácil, ¿sabes?
1: Vaya,
0: no,
1: por Dios.
0: Exacto. Es vocacional, yeah, sí, pero desgraciadamente hay veces que además de uno se ha tenido que plantear si seguir lo vocacional o en otra cosa
1: o
0: para
1: coger otro camino,
0: subsistir. Sí, exacto.
1: Ay, ay, ay. En fin.
0: Es complicado.
1: Complicado, demasiado. Porque nos lo complican, les complican.
0: Sí. Sí, a ver, realmente nos lo complican de diferentes maneras, o sea, es que no sabría cómo explicártelo, sobre todo porque hay evidencia científica sólida de que, o sea, realmente hasta en otras comunidades autónomas el fisio está presente hasta en las unidades de salud mental, o sea, sí, suena muy loco, pero es que...
1: ¿Pero es así?
0: Es así, tú ves otros, ¿sabes? Vas a algunos congresos, vas a algunas conferencias y hay varios fisios trabajando con pacientes de salud mental porque está muy ligado a mejorar el tema de la ansiedad generalizada, el tema de la depresión, ¿sabes? Yo no te digo que sea la herramienta que vaya a quitarte la depresión, pero que por lo menos sea, ayuda, una cosa que ayude.
1: Un complemento.
0: Es un complemento más, y obviamente también contribuimos mucho en el ahorro del gasto sanitario, ¿sabes? En ahorrar, sí, las altas hospitalarias, si levantas ante el paciente, antes te vas a casa, ¿no?
1: Claro, claro. Mira, Laura, hay alguien que está tumbado al sol, está en la playa, el amigo Carlos, y dice que eso es lo mejor para evitar, sí, el estrés.
0: Ah, sí.
1: A la playa.
0: Sí, por lo menos que el que pueda que aproveche.
1: Eso. ¿Tú estás de vacaciones ahora, Laura?
0: Sí, me vuelvo la semana que viene, pero sí.
1: ¿Has ido a la playa?
0: Sí, por lo menos medio tiempo, un día.
1: Un día. Sí. Bueno, es que no paras, eso es lo bueno de la juventud. Divino tesoro, ¿eh? No parar.
0: Hacer, es verdad.
1: Hacer de todo, Laura. Oye, pues vamos a... a ir cerrando, te voy a hacer una pregunta a nivel personal. Uh-huh. ¿Cuál ha sido el caso, si lo quieres contar, claro, que más te ha marcado profesionalmente?
0: Pues mira, te voy a poner un caso que realmente es reciente, pero sí da mucho que reflexionar de lo que estamos tratando realmente, que en este caso son personas, no son zonas que te duelan, ni mucho menos, ¿no? Una paciente joven, ¿vale? Que va a fisioterapia conmigo y demás, y resulta que un día llegó bastante desmotivada porque veía, o sea, llevaba, no sabría decirte cuántas semanas lleva ya conmigo, ¿no? Pero si llevaba ya tiempo en tratamiento, ve que hay días que mejora y luego días que ve que no se le quita y que se sentía frustrada porque se quiere incorporar al trabajo y todos estos problemas sociales, económicos y esto, ¿no? Y claro, la pobre llegó a un punto que se echó a llorar en la consulta y claro...
1: Sí.
0: Y no dio tiempo de hacer nada en tema de fisioterapia, simplemente me puse a hablar con ella, a escucharla, simplemente.
1: Es lo que necesitaba. Tienes empatía, tienes esa capacidad de escucha, yo que como te conozco, sé que tienes estas virtudes,
0: exacto,
1: ¿no?
0: Y yo por lo menos, yo lo que digo es que, bueno, aunque no te dé tiempo a hacer algo puramente fisio, que sea lo que estemos especializados, realmente también está ayudando a la otra persona en atender en lo que necesita, ¿no?
1: Sí.
0: Y se desahogó conmigo, sí. Me contó lo que tenía en la casa, lo que tal. Sí, sí, claro, y yo al fin y al cabo, a ver, nosotros como estamos muy expuestos a estas cosas, pues ya uno tiene un poco de rodaje de decir, mira, oye, ¿has pensado hacer esto? ¿Has pensado hacer lo otro? Porque por lo menos es que ella te decía, es que no me siento escuchada ni por otros profesionales, ¿sabes? O
1: fíjate,
0: lo de mi casa o algo.
1: Sí.
0: Entonces, claro, dije yo, y es la conclusión que uno, ¿sabes? Que sí debe entender que estamos tratando personas, no tenemos
1: cierto.
0: Por qué cerrarnos solo al tratamiento que tú pautas, sino también lo que necesita la persona en ese momento, ¿no? Entonces,
1: qué bonito lo que hiciste, de verdad, claro que sí.
0: O que menos, mi trabajo también.
1: Claro,
0: pues,
1: no,
0: o sea,
1: pero
0: no me sale hacerlo de otra manera, ¿no?
1: Escuchar a ser de psicóloga.
0: Sí. O sea, es que realmente parece que no, pero nosotros como fisioterapeutas es verdad que muchos problemas, aunque ellos vengan principalmente por temas de dolores, el componente emocional siempre está presente y condiciona muchísimo tu proceso y la manera que tú avances, en tu proceso para recuperarte y demás. Si tú no estás bien, la percepción que vas a tener tú es que parece que no avanzo, que estoy estancada y tal. Y sin embargo, en cualquier proceso de cuando te tienes que recuperar, nunca va a ser ascendente. Va a ser así, puede ser ascendente,
1: sí,
0: pero
1: sí. Como las
0: con los baches por el camino.
1: Y abajo.
0: Siempre va a haber baches por el camino, nunca. Ajá. O sea, y si es algo más tal, no es que sea una lesión puramente compleja, sino que era algo, ¿sabes? Algo mínimo y ya, comparado con lo que son lesiones más serias, ¿no? Entonces, hay que saber asesorar bien en ese tema, porque si una persona emocionalmente no está bien, no vas a ver avance. Es
1: cierto,
0: imposible.
1: Es cierto. Entonces, Laura, ¿cuándo te vas al consultorio? ¿Cuándo te regresas a Tenerife?
0: Ah, el lunes o el martes.
1: O
0: sí,
1: sea,
0: el martes.
1: ¿Ya vas al curro la próxima semana?
0: Sí, sí. Me queda el fin de semana y ya.
1: Hay que disfrutarlo a tope, sobre todo con la familia.
0: No, desde luego. Exacto.
1: Ay.
0: Porque pasó, vine aquí también.
1: Sí, lo mejor que tenemos es la familia.
0: Sí, desde luego.
1: En
0: por
1: Laura.
0: Lo menos el mejor apoyo que puedes tener en casa. Y
1: sí.
0: Eso también hay que saber.
1: Los amigos también, a ver.
0: Sí, sí, desde luego.
1: ¿Eh?
0: La vida social es igual de importante. También salud mental, ¿eh? No te crees.
1: Cierto, cierto.
0: Eso también es terapéutico. Que parezca que, aunque algunos no lo consideren así.
1: Pero es así. Y además hay que escuchar a los profesionales de la salud. Como tú, por ejemplo, que eres profesional de la salud.
0: Uh-huh.
1: Y repito, escucharles y hacerles caso. No es solo... lo está diciendo y ahí se queda la cosa.
0: No, claro, yo por ejemplo yo no estaría tranquila saber que estaría yo actuando así, no me sale directamente. El que tiene vocación yo creo que no le saldría algo así.
1: Te preguntaba todo esto porque cuando tú quieras volver a la radio y sentarte un ratito,
0: uh-huh,
1: no tienes sino que mandarme un WhatsApp y vamos cuadrando.
0: Sí, yo ningún problema,
1: vale.
0: Yo repito,
1: ¿sí?
0: Sí.
1: Oye,
0: sí.
1: ¿Quién diría que Laura habló hace
0: décadas,
1: mucho tiempo en la radio,
0: No, total.
1: Muchas felicidades.
0: Gracias.
1: y nos seguimos viendo, si Dios quiere. Laura, te voy a despedir ya deseándote lo mejor.
0: Ok.
1: Que vaya todo bien en casa, que disfrutes del fin de semana, que vaya todo bien en el trabajo. Uh-huh. Y que seas muy, muy feliz. Por cierto, ¿apagaste velas? Yo vi algo en Facebook. ¿Cuándo?
0: Ayer.
1: ¡Felicidades, Laura! ¡Por Dios! Yo vi algo en Facebook, una cifra, un numerito allí.
0: Sí, un numerito X. Ajá.
1: Y nada, a seguir adelante.
0: Perfecto. Cumplas
1: muchos años más y que seas siempre feliz. No pierdas esa sonrisa, guapa.
0: ¿Eh? Gracias.
1: Bueno.
0: Perfecto.
1: Buen fin de semana.
0: Buen fin de semana.
1: Vamos a poner un poquito de música para despedirle. La próxima semana ya estamos por aquí el martes, como siempre. Un auténtico placer, ¿eh? Gracias a las personas que han hecho las preguntas para Laura. Han dinamizado bastante el programa.

Disfruten del fin de semana y muchísimas fiestas populares. En Juncal de Tejeda, en Los Giles Tamaraceite.

0: Hoy me entregaron un programa de las fiestas de la bodeguilla, lo tengo por aquí.
1: Con qué placer te comparto.
0: Se centran en los actos religiosos y las fiestas son el 18 y 19 de julio en honor a la Virgen del Carmen.
1: Unidos todos.
0: La semana próxima ya vamos desarrollando al detalle todo.
1: Con corazón.
0: Gracias por la escucha, sean felices, disfruten del fin de semana.
1: Unidos.

0: Son las 2:02.
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2: Son las 2:30.

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0: Son las 3:04.
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2: Son las 3 y 31 minutos.

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0: Son las 4:02.
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2: Son las 4 y 32 minutos.
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0: Son las 5:01.
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2: Son las 5 y 31 minutos.

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1: Son las 6:34 minutos.
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1: Son las 7 y 32 minutos.
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0: Son las 8 de la tarde.
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1: Son las 8 y 34 minutos.
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0: Muy buenos días, queridos oyentes. ¿Qué mejor manera de empezar el día con el Espíritu Santo de Dios a nuestro lado? Fíjese, ¿encuentra usted una forma más maravillosa de empezar el día que con el mismo Dios en usted, el Espíritu Santo? Damos gracias al Señor por cada uno de ustedes, esperando que se encuentren bien. Ese es nuestro mayor deseo. Y claro, aquí estamos para compartirle lo más hermoso, como les digo siempre, que tenemos en nuestra vida, la palabra de Dios. El privilegio de conocerla y luego de poderla dar a conocer. ¿Me entiende? Porque usted no puede enseñar a nadie a hacer un vestido si usted no sabe cortarlo y coser. En esto, la palabra de Dios hay que conocerla, atesorarla en tu corazón para que luego se la puedas dar a conocer a los demás. Yo no sé dónde se encuentra usted en este día. Discúlpeme. Siempre me pasa lo mismo. Yo no sé dónde se halla, en qué lugar. Pero lo que sí le puedo decir es que es un gozo saber que está usted pendiente de la emisora, pendiente del programa, esperando para ver qué es lo que le queremos compartir en este día. Yo me gozo al saber que ustedes están ahí. Les mando un abrazo personal a todos y cada uno de ustedes. Y les agradezco su fidelidad. Ni qué decir tiene. Ustedes saben que nos congregamos en dos iglesias de momento. Esperamos que el Señor nos ayude a abrir muchas más donde se pueda conocer la palabra de Dios con fidelidad, tal como está escrita en la Biblia, que es la palabra de Dios, sin adulterar, de una manera limpia. En Las Palmas, que fue la primera que se abrió, se encuentra en la calle Carmen Quintana, número 5, Cruz de Piedra, Lomo Apolinario, Las Palmas de Gran Canaria. Y en La Vega de San Mateo se encuentra en la calle Maestro Granado, número 5. Los pastores son el pastor Aníbal por Las Palmas de Gran Canaria y el pastor Robert por la iglesia de San Mateo. Ahora vamos a darle gracias al Señor. Amado Padre y Señor, queremos poner este día el programa en tus manos. Queremos poner a todos y cada uno de los que escuchan, Señor, en tus manos también, para que seas tu Padre el que hable a sus corazones. Pon de nuevo en mi boca, Señor, para poder alcanzar pecadores, Señor, que te puedan conocer y saber que separados de ti nada pueden hacer. Gracias por tu fidelidad, Padre. Gracias por tus misericordias que son nuevas cada mañana. Aunque el hombre no lo entienda, ya el solo hecho de abrir sus ojos y ver un nuevo día es una muestra de tu misericordia para con cada uno de nosotros. Les mando un abrazo grande a todos. Señor, te pido que tú les arropes, les levantes, les restaures, les ayudes. Señor, tenga misericordia de ellos. Los pongo en tus manos, Padre, si están enfermos, para que tú les sanes, Señor. Si están bajo de forma, para que tú les animes, Señor. Les ayudes y les fortalezcas. Te pido que tomes el control de los aires y quiero entregar el programa de hoy en tus manos para que, Señor, tu nombre pueda ser glorificado de la primera a la última palabra. En el poderoso nombre de tu Hijo Jesucristo. Amén. Y ahora tengo que decirles una cosa. Queridos oyentes, en el tiempo que hace que me conocen, que ya hace alguno, saben que a mí me encanta dar sorpresas. Sí, me gusta mucho sorprenderle. Me gusta mucho regalar, sorprender. Más que recibir, regalar, porque es un gozo. Y hoy les traigo un regalo. Ustedes conocen su voz, le conocen a él. Muchos de ustedes le aman profundamente. Le quieren mucho. Y también nosotros estamos aprendiendo a quererle y a conocerle. Sin más, les paso con quien nos va a compartir la palabra este día.
1: Buenos días. que la bendición de Dios les acompañe siempre. Cada oyente que escucha Radio Las Medianías, creyentes o no creyentes, hoy quiero invitarte a leer las Sagradas Escrituras en el libro de los Hechos de los Apóstoles, capítulo 11, versículo del 1 al 16, donde habla sobre el informe de Pedro a la iglesia de Jerusalén. Capítulo 11, versículo 1 en adelante. Oyeron los apóstoles y los hermanos que estaban en Judea, que también los gentiles habían recibido la palabra de Dios. Y cuando Pedro subió a Jerusalén, disputaban con él los que eran de la circuncisión, diciendo: ¿Por qué has entrado en casa de hombres incircuncisos y has comido con ellos? Entonces comenzó Pedro a contarles por orden lo sucedido, diciendo: Estaba yo en la ciudad de Jope orando y vi en éxtasis una visión, algo semejante a un gran lienzo que descendía, que por las cuatro puntas era bajado del cielo y venía hasta mí. Cuando fijé en él los ojos, consideré y vi cuadrúpedos terrestres y fieras y reptiles y aves del cielo. Y oí una voz que me decía: Levántate, Pedro, mata y come. Y dije: Señor, no, porque ninguna cosa común o inmunda entró jamás en mi boca. Entonces la voz me respondió del cielo por segunda vez: Lo que Dios limpió, no lo llames tú común. Y esto se hizo tres veces, y volvió todo a ser llevado arriba al cielo. Y aquí luego llegaron tres hombres a la casa donde yo estaba, enviados a mí desde Cesarea. Y el Espíritu me dijo que fuese con ellos sin dudar. Fueron también conmigo estos seis hermanos. Entramos en casa de un varón, quien nos contó cómo había visto en su casa un ángel, que se puso en pie y le dijo: Envía hombres a Jope y haz venir a Simón, el que tiene por sobrenombre Pedro. Él te hablará palabras por las cuales serás salvo tú y toda tu casa. Y cuando comencé a hablar, cayó el Espíritu Santo sobre ellos también, como sobre nosotros al principio. Entonces me acordé de lo dicho por el Señor cuando dijo: Juan ciertamente bautizó en agua, mas vosotros seréis bautizados con el Espíritu Santo. Hoy nuestra hermana Saro quiere compartir contigo un mensaje de Dios. Pedimos a Dios que tú puedas entender su palabra. Entrego a la hermana Saro, quien Dios usará para ministrar la revelación de Dios para tu vida hoy, a través de las Sagradas Escrituras. Dios te continúe bendiciendo.
0: Muchas gracias, mi amado Pastor Robert. Es un regalo poder contar con la palabra narrada que nos ha traído en el día de hoy. Es el tercer pastor que comparte la palabra acompañándome en este trabajo tan maravilloso que Dios nos mandó a hacer: ir por el mundo y predicar el Evangelio a toda criatura. Gracias, mi amado pastor. Mil bendiciones para usted, para su esposa y también para todo el pueblo de Cuba. Le mandamos un abrazo grande desde aquí y le decimos gracias por mandarnos a su pastor. Muchas gracias a todos y cada uno de ustedes y que Dios me los bendiga abundantemente. Ahora vamos a dar paso a la explicación de los versículos que el pastor Robert nos acaba de leer. Empezamos con el 1, donde nos dice, perdón, disculpe, probablemente usted se pregunta por qué garraspeo tanto. Es que tengo EPOC, es una enfermedad pulmonar obstructiva crónica, entonces eso me dificulta el hablar y por eso tengo que garraspear para que pueda salir la voz bien al aire. Razón por la cual le pido disculpas, pero como comprenderá, no es culpa mía. Bueno, damos gracias a Dios aún a pesar de las pruebas. Empezamos con el versículo 1, donde nos dice: Oyeron los apóstoles y los hermanos que estaban en Judea, que también los gentiles habían recibido la palabra de Dios. lo que pudo haber sido, mi amado oyente, la mayor alegría entre los creyentes de la circuncisión, debido a la falta de madurez espiritual. Por este motivo, los prejuicios entre las denominaciones pueden llegar a oscurecer la verdad de Dios y a ponerse en contra de las obras o bendiciones hechas por Dios a través de los hombres. El grupo incipiente de los judaizantes eran los que criticaban a Pedro, mientras los apóstoles y el grupo mayor de los creyentes y ancianos estaban totalmente de acuerdo con el apóstol. Continuamos con el versículo 2, donde nos dice: y cuando Pedro subió a Jerusalén, disputaban con él los que eran de la circuncisión. Ellos no habían tenido la revelación divina que había tenido Pedro. Por eso, probablemente en su ignorancia, pensaban que con el acto del bautismo se había manchado o profanado su ministerio apostólico, pensando que debían excluir de entre ellos a los que no pensaban de la misma manera que ellos pensaban con respecto a esto que nos acaba de compartir el pastor. Continuamos con el versículo 3, diciendo: porque has entrado en casa de hombres incircuncisos y has comido con ellos. Ellos pensaban que tenían que excluir a aquellos que no tenían sus mismos pensamientos y que únicamente ellos eran los que tenían el monopolio de la verdad. En todos sitios hay diferencias. Por esto, no debe extrañarnos que haya críticas por parte de muchos que se llaman amigos. Tantas veces, por causa de los celos hacia aquellas personas que Dios levanta, aún siendo los siervos más inútiles, más humildes, la palabra de Dios nos dice que a lo más vil y menospreciado del mundo ha levantado Dios para avergonzar a los sabios. En este caso, continuamos. Dios levanta aún siendo los siervos más humildes de las congregaciones. Por esto Pedro les da un informe corto, pero completo, del motivo de su actuación. Continúa el versículo 4. Entonces comenzó Pedro a contarles por orden lo sucedido, diciendo: el deseo de Pedro está en que no le juzguen mal. Por esto empieza dándoles la esperanza de la razón que hay en él. Y se lo explica con Primera de Pedro 3:15, donde podemos leer: sino santificad a Dios el Señor en vuestros corazones y estad siempre listos para presentar defensa con mansedumbre y reverencia ante todo el que os demande razón de la esperanza que hay en vosotros. Y la razón por la que él había cambiado de su pensamiento anterior, que hasta aquel momento había sido igual al que ellos tenían. Entonces pasa con el siguiente versículo a darnos la explicación que aún él mismo aclarará mejor. Dice así, en el versículo 5: estaba yo en la ciudad de Jope orando y vi en éxtasis una visión, algo semejante a un lienzo, que por las cuatro puntas era bajado del cielo y venía hasta mí. Pedro deseaba que no se le juzgase mal. Por ello, su razón era explicarles lo que a él le había sucedido. Los demás no lo entendían porque a ellos no les había sucedido. Entonces él dice, razón por la cual les explico

este suceso, debemos obrar, aplicar los descubrimientos de Dios que nos hace de sí mismo y de las cosas celestiales. Debemos explicárnoslas a nosotros mismos. Pedro, refiriéndose a la visión que tuvo, nos hace ver y comprender que él se sorprendió a sí mismo a la hora de verlo, cosa que debemos hacer nosotros también. Imagínese usted el hecho, ver bajar un lienzo lleno de lo que acabamos de leer, cuadrúpedos, terrestres, fieras y reptiles y aves del cielo, tú te quedarías sin comprenderlo. Entonces, Dios quiere que comprendamos lo que Él nos quiere enseñar por medio de ello. Dice así, en el versículo 7, y oí una voz que me decía, levántate, Pedro, mata y come. Así como la respuesta negativa que él le dio, con lo que nos viene a enseñar la repugnancia que él sentía ante semejante visión. Pero Dios le dijo por segunda vez que él no llamara inmundo a lo que Dios había purificado. Hemos de tener en cuenta algo muy importante que no estamos explicando aquí, pero que está escrito en la Biblia y que usted tiene que conocerlo o debiera conocerlo. ¿Por qué? Para que pueda comprender la magnitud del rechazo de Pedro y la razón por la cual Dios había hecho esto. Hemos de tener en cuenta que en el Antiguo Testamento hay una larga lista de animales que se consideran puros por Dios, pero hay otros tantos en otra lista que están considerados impuros y que estaba prohibido comerlos e incluso contaminarse con ellos. Continuamos en el versículo 8. Y dije, Señor, no. Por ninguna cosa común o inmunda, porque ninguna cosa común o inmunda entró jamás en mi boca. ¿Por qué? Porque Pedro estaba siendo obediente a la ley que estaba en el Antiguo Testamento. Y él no quería pecar bajo ningún concepto en contra de la voluntad de Dios que hasta aquel momento estaba establecida en la ley. Y entonces continúa en el versículo 8. Y dije, Señor, no, porque ninguna cosa común o inmunda entró jamás en mi boca. Lo acabamos de leer. Por esta razón, ellos no tenían ningún derecho a reprocharle el haber cambiado de opinión, hasta que el mismo Dios fue el que le ayudó para que Pedro pudiera comprender por qué, la razón por la cual él tenía que cambiar. Él creía que se trataba de animales, por eso su incomprensión, pero Dios le hablaba del hombre, al que le daba la posibilidad de ser puro, de ser santo delante de él. ¿Me entiende usted, mi amado oyente? Tenga usted en cuenta que el deseo de Dios es que nadie se pierda, que todos se arrepientan y que tengan nueva vida en él. Continúa en el versículo 9. Entonces la voz me respondió del cielo por segunda vez: lo que Dios limpió, no lo llames tú común. Pedro, ante la respuesta de Dios, pasó por tres facetas. La primera, la incomprensión. ¿Qué era aquello? La segunda, esta aparición no era algo normal. Tenga usted en cuenta lo que bajó en el lienzo. Se lo he dicho por dos veces en este día. Aquello no era normal.
Tercero,

cuál era su significado. ¿Por qué le enseñaba Dios eso? El lienzo, ¿por qué se lo bajaba? ¿Con qué objetivo? Pero por esta razón, Dios mismo le hizo comprender que todos tenían la posibilidad de ser hijos suyos y que únicamente tenían que creer en su Hijo, arrepentirse de su vida de pecado y convertirse de todo corazón. Para eso venimos nosotros aquí, para que usted entienda que no se trata de lo que nosotros digamos, se trata de cuál es el deseo de Dios, cuál es el deseo de Jesús. Jesús encomendó: id por el mundo y predicad el Evangelio a toda criatura. Y eso es lo que estamos haciendo. Cada hermano, cada pastor, cada hermana que se sienta aquí para compartir la palabra del Señor, con el único objetivo de que usted se arrepienta de su vida, usted reconozca que es un pecador, como lo tuve que reconocer yo, porque nadie nace santo. Todos nacemos con el pecado, con el gen del pecado. Por esta razón, mi amado oyente, todos estamos destituidos, separados, apartados de la gracia de Dios. Así de sencillo. Si el hombre entendiera que ir al cielo es mucho más fácil de lo que él se cree, que lo único que le separa a él de Dios es su deseo de no hacer la voluntad de Dios, de llevarle la contraria. No es el vecino con quien usted se pelea. Cuando tú rechazas un tratado, cuando cualquier persona, vamos a poner el ejemplo. En este día yo estoy tratando de traerte la palabra de Dios para que tú te convenzas de que eres un pecador y que necesitas arrepentirte si deseas ir al cielo. Pero tú cambias de canal, tú cambias de dial, tú te vas a ver deportes, o te vas a ver fútbol, o te vas a ver, ¿qué te digo yo?, curiosidades de los famosos, y prefieres eso. Y yo te estoy dando la posibilidad de la vida eterna. No yo, te la da el Señor por medio de mí. Yo soy un mero instrumento que Dios ha escogido para que otros puedan conocerle a Él. Y vamos a continuar con la lectura, porque si no llega fin de año y yo estoy aquí. ¿Lo comprenden? Continuamos con el 10. Dice: y esto se hizo tres veces, y volvió todo a ser llevado arriba al cielo. En este versículo se nos quiere decir, con las tres veces que subió y bajó el lienzo con los animales, que el mensaje de la salvación no era una cosa que estaba reservada solamente para los judíos. Dios le revelaba a Pedro de forma clara y rotunda que las antiguas leyes alimentarias y de pureza ritual ya quedaban atrás. Por eso, ahora los gentiles eran considerados puros y dignos de recibir el Evangelio de salvación, que es lo que está usted recibiendo en este momento. Aquí venimos a predicar palabra de salvación, palabra de vida eterna. Continuamos con el versículo 11. Y he aquí, cuando llegaron seis hombres a la casa donde yo estaba, enviados a mí desde Cesarea, el Espíritu de Dios le había instruido directamente para que fuese con los hombres. Por eso hemos de estar atentos, mi amado oyente, para que podamos comprender y sepamos reconocerle. Dios nos habla, Dios habla. Entonces, nosotros debemos ser sensibles
a la voz del Espíritu, para que la puedas captar, para que la puedas oír. ¿Me entiendes? Porque si la captas, la recibes y haces conforme a la voluntad de Dios. Pero si no la captas y la recibes, no puedes hacerla, porque haces la tuya. Y lo que nos separa al hombre de Dios es precisamente la voluntad. Entonces continuamos. Por esto hemos de estar atentos, para que podamos comprender y podamos reconocerle, tanto cuando nos hable por medio de su palabra, la Biblia, a nuestro oído, porque nos puede hablar. Yo se lo garantizo personalmente. O a nuestro corazón, y también por medio de nuestros hermanos en la fe. Aún por medio de muchos que no han conocido a Dios, te pueden reprender, te pueden exhortar y darte justo donde Dios te hubiera querido dar y tú no escuchaste al Espíritu Santo. Continuamos con el versículo 12. Y el Espíritu me dijo que fuese con ellos sin dudar. Fueron también conmigo estos seis hermanos y entramos en casa de un varón. La evidencia es la premura al pedirle que fuera sin dudas y que se llevase con él a los otros. A las otras personas, perdón, que y el lugar donde tenían que ir. También con quién se iban a encontrar. Y que sin dudar él se fuese con ellos en aquel viaje. Quien nos contó cómo había visto en su casa a un ángel y se puso en pie y le dijo: envía hombres a Jope y haz venir a Simón, el que tiene por sobrenombre Pedro. El testimonio del Espíritu Santo son los seis hombres que pueden corroborar la llegada del varón que acompañaron a Pedro durante aquel viaje. En su mensaje, Pedro añadió detalles importantes que no están en el capítulo anterior. En el 14 continúa: él te hablará por los cuales serás salvo. Perdón, me dejé atrás palabras. Él te hablará palabras por las cuales serás salvo, tú y tu casa. La visión de Pedro era cosa de la que podían dar testimonio estos seis hermanos, tanto la llegada de Cornelio queda registrada en la Escritura, como también lo queda la del mismo Pedro. Observemos bien cuatro cosas. Vamos a verla. Primero, nos dice que el lienzo vino justo donde él estaba. Lo acabamos de escuchar. Segundo, en el verso 6 nos dice que lo observó con toda atención. Yo supongo que estupefacto. Tercero, añade el detalle de los seis hermanos que le acompañaron de Jope a Cesarea. Cuarto, el versículo 14 nos informa que el ángel dijo a Cornelio que Pedro le diría palabras por las cuales serían salvos él y su casa. Estas palabras nos dejan al descubierto que Cornelio no era un hombre salvo. Fíjese que él estaba orando. Él estaba orando cuando recibió la visión, pero aunque él estuviera orando, no era salvo antes de llegar Pedro. ¿Por qué? Porque para ser salvo tiene que pasar por el proceso de reconocimiento de pecados, arrepentimiento de pecados, confesión de pecados y aceptar al Señor como su Señor y Salvador. Y continuamos con el 15. Y cuando comencé a hablar, cayó sobre él el Espíritu, sobre ellos como con nosotros al principio. El hecho acontecido es un asunto innegable, lo mismo que los testigos numerosos. Así
nos declara el mismo Dios, por medio de su palabra, el suceso que había acontecido y que era innegable. En este caso, mis amados oyentes, el Espíritu Santo cayó sobre los gentiles. Pedro recordó haber hablado algo en Hechos 10:44, donde nos dice que cuando Pedro hablaba, el Espíritu Santo cayó sobre los gentiles que oían el discurso. Continúa: entonces me acordé de lo dicho por el Señor cuando dijo: Juan ciertamente bautizó en agua, mas vosotros seréis bautizados con el Espíritu Santo. Este hecho y los testigos nos vienen a confirmar que lo sucedido era la verdad. El descenso del Espíritu Santo en la casa de Cornelio, todo lo sucedido anteriormente, nos enseña que es Dios el que nos lo declara por medio de la Escritura. Así que si Dios le dijo el mismo don, perdón, Dios le dio el mismo don también a ellos como a nosotros, hemos creído, lo que acabo de decirle, tienes que creer en el Señor Jesucristo. ¿Quién era él para resistir a Dios? En este caso, Pedro le dice a los demás que quién era él para resistir a Dios cuando Dios le mandaba a reconocer a Cornelio como puro. Este detalle y humilde reporte de lo sucedido que les dio Pedro a todos los que le oían. Siempre, mi amado oyente, hay personas obstinadas que se aferran a sus ideas, negándose a sí mismo el reconocimiento de la verdad. Hay un refrán que dice que en todo lugar se cuecen habas. Pero en este caso no sucedió de esa manera, sino que reconociendo que Pedro le decía la verdad, se quedaron callados y no pudieron evitar maravillarse por lo que les había sucedido. Entonces, oídas estas cosas, callaron y glorificaron a Dios diciendo: de manera que también a los gentiles ha dado Dios arrepentimiento para vida. Es decir, que al no tener nada que decir de estas cosas, se callaron. Lo único que pudieron hacer fue abrir sus bocas para alabar, bendecir y glorificar a nuestro buen Dios por la bondad que había derramado por todos los gentiles, o para todos los gentiles. Lo que, mi amado oyente, no es solamente digno de agradecimiento, sino también de gran gozo, que no tenemos boca, los hijos de Dios no tenemos boca con que exaltar su santo nombre. Les voy a decir algo. El pueblo de Dios era solamente Israel. Fuera de Israel, nadie era pueblo de Dios. Todos los demás eran gentiles. ¿Pero qué pasó? El pueblo de Dios era rebelde. El pueblo de Dios era contumaz, cabeza dura, como decimos aquí en Canarias. Era cabezudo, desobediente, incrédulo. Entonces Dios, viendo cómo era su pueblo, decidió hacer pueblo suyo al que no era su pueblo. ¿Me entiende usted? Y por esa razón, nosotros hoy, por la misericordia de Dios, podemos llamarnos a nosotros mismos hijos de Dios. ¿Por qué? Porque Dios, para podernos ganar a nosotros, entregó a su Hijo Jesucristo por amor a todos nosotros. Y Jesucristo se despojó de su deidad como Dios para venir a la tierra en forma de hombre,
nacido de mujer, que no había conocido varón, porque tenía que ser santo, porque si no, no hubiera podido resucitar y no hubiera podido hacer la obra salvífica que vino a hacer por nosotros en la tierra. Vino como un niño, creció como un niño, y él mismo fue y llevó las palabras de salvación al pueblo, a todas las inmediaciones, Jerusalén, Judea, Samaria. Él estuvo predicando el Evangelio. No le creyeron, le mataron. Entregó su vida por amor a nosotros, murió. Y a través de su preciosa sangre, él compró al pueblo gentil. Jesús es la vid verdadera. Nosotros somos los sarmientos. Separados de Dios, nada podemos hacer. ¿Me entiende usted? Todo aquel que se agarra a la vid verdadera, la misma savia que sube por la vid, pasa a los sarmientos, que somos nosotros, que hemos sido injertados en la vid verdadera. Por la misericordia de Dios para nosotros, por la misericordia del Señor para con cada uno de nosotros, para que tuviéramos derecho a la vida eterna, mi amado oyente, porque no éramos pueblo de Dios. Pero por amor a nosotros, Jesús se despojó de su deidad, se hizo hombre y vino a entregar su vida por todos nosotros. En la Biblia hemos leído varias veces: y creyeron él y toda su casa. Fueron salvos él y toda su casa. No es que porque crea a mi marido yo soy salva, o porque yo crea a mi hijo es salvo. No. Tenemos que reconocer todos los hombres que somos pecadores delante de Dios. Arrepentirnos de nuestra vida de pecado delante de Dios. Reconocer a Jesucristo como nuestro suficiente Salvador delante de Dios. Confesar públicamente que creemos en Él. Entonces Dios nos recoge por puro amor. Entregó a su Hijo por puro amor por nosotros. Y nosotros somos sus hijos si hacemos lo que Él nos manda. Nos lo dice Jesús. Yo no os llamaré siervos, porque el siervo no sabe lo que hace. Ahora os llamaré amigos si hacéis lo que yo os mando. ¿Entendido? Vamos a terminar próximamente. Si me encuentro, como siempre. El pueblo de Dios era Israel, era su pueblo escogido, pero por causa de la desobediencia, acabamos de decirlo, la incredulidad y la testarudez de ellos, la misericordia de Dios se extendió hacia nosotros, el pueblo gentil, y por gracia, por medio de nuestro Señor Jesucristo, la palabra gracia, se lo he dicho muchas veces, significa regalo inmerecido, favor de Dios. Nos injertó en la vid verdadera. Nosotros somos los sarmientos, que separados del Señor nada podríamos hacer. Que porque su sangre preciosa fue la que nos rescató de nuestra vana manera de vivir. Nos perdonó nuestros pecados y nos ha dado una nueva vida en Él. Por gracia, como nos dice la palabra, somos salvos por medio de la fe. Y esto no es de nosotros, porque es un don de Dios. Y ahora, con respecto a esto, mi amado oyente, ¿usted qué me tiene que decir? ¿Nos ama Dios o no nos ama? Después de lo que usted ha oído en este día, ¿usted cree que le ama a Dios o que no le ama? Pobre de usted si cree que no le ama. Le voy a leer el Salmo 472, que dice así: es la vida de mi alma, mi Cristo. Mi Cristo es la vida de mi alma, es Jesús, mi Salvador. Cristo, Cristo, Cristo es la vida de mi alma, es Jesús, mi Salvador. Mi amado oyente, la palabra de hoy nos ha traído hasta aquí. Quiero agradecerles a todos, cada uno de ustedes, la atención que nos han prestado
su fidelidad, mandarles un abrazo para todos y cada uno de ustedes, en especial para el pueblo de Cuba. De Cuba, bien, y también de Venezuela, que lo están pasando muy mal. Un abrazo para ellos, que Dios conforte sus corazones y les ayude en las pruebas por las que están pasando en estos duros momentos. Les emplazamos para el próximo día. Cuídense mucho. Un abrazo en el amor del Señor y mil bendiciones.

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0: Son las 10 de la noche.
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1: Son las 10:33.

0: Son las 11 de la noche.
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1: Son las 11 y 32 minutos.

0: Son las 12 de la noche.
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1: Son las 12 y 34 minutos.

0: canta la señora primero y en vez de decir el conejo de la Lole, me dicen el piripi de la Lole. Vamos a ver, la señora con el piripi y los caballeros con el conejo. Vamos allá. La Lole, la Lole, la señora sola. Aquí hay mucho mayo metido, Mujeres solas, mujeres y el piripi, después le toca a los hombres. Vamos a ver primero las mujeres. La Lole, la Lole, las mujeres solitas, mi niña. Qué fina, ¿verdad? Vamos a ver los hombres ahora con esa voz. La Lole, con el conejo, La Lole, ustedes.
1: El conejo de la Lole.
0: Se nota que hay machos aquí, ¿no?

mané en la cadera y la otra mané, como hay muchos hombres, vamos a ver cómo se vea eso, en la cara como las locas, venga a ver. Que lo va

Samané en el culé. ¿Lo oyeron? Repetimos. Una mané en el culé. Y la otra mané en el Jemmerigüel de tu pareja.

0: pateando.
1: Bueno, ya que están así, quédense así como están. No se me mueva nadie. Déjame pasar para allá, que lo voy a coger infragante a todo. Déjame pasar para allá. Bueno, la cosa va de lo siguiente. Esto se llama el baile del garbancito. Y vamos a ver una cosa. Yo cada vez que nombre un animal, ustedes van a ir haciendo lo que hacen los animales eso. Pero cada vez que lo nombre, ustedes todos me contestan pachín. Por ejemplo, yo digo, ahí viene mamá cangrejo. Un pachín solo, ¿de acuerdo? No, no, porque después pondremos la mano en otro sitio. Arranca, maestro, por favor. Esto tiene que caminar y correr en algunos casos. Vamos allá. Música, maestro.

Bueno, vamos a parar porque os veo que la fila esta no camina. Hagan otra corro en el centro mío, pero no se me venga nadie, ¿eh? No se me venga mucha gente para que la fila de atrás camine. Eso es. No se me peguen tanto, ¿eh?

0: Es la 1:01.
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